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0: 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Es la hora rock and pop. 8:05.
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1: En Antofagasta,
2: 15 grados.
1: Y en Santiago,
2: 13 grados.
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0: Es tu hora en Rock and Pop. 9:08.
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0: 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Temperatura pop. Temperatura rock and pop. En Rancagua,
1: 10 grados.
0: Y en Santiago,
1: 13 grados.
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0: Es la hora rock and pop. 10:01.
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0: en Santiago.
1: 11 grados.
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4: A veces, solo un par de notas tocadas en un piano te pueden emocionar hasta hacerte sonreír.

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2: Es tu hora en rock and pop. 11:05.
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0: 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Temperatura rock and pop. En Puerto Montt,
1: 5 grados.
0: Y en Santiago,
1: 9 grados.
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0: Es la hora rock and pop. 12, 3 minutos.
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2: Es tu hora en rock and pop. 3, 2 minutos.
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0: Es tu hora en Rock and Pop. Faltan 3 minutos para las 5.

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0: 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Temperatura Rock and Pop. En Talca,
1: 2 grados.
0: Y en Santiago,
1: 5 grados.
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2: Es tu hora en rock and pop. Faltan 4 minutos para las 7.
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13: JJ Win. Se olvida del plátano. Si puedes buscar la canción. Hola.
14: Perdón, esto. Voy a tomar agua, un segundo. ¡Ay, sí que sí! Buenos días, buenas tardes. Bienvenidos a esta mañana en el programa junto a DJ Irene.
15: Hola.
14: ¿Cómo
15: hola.
14: Estás tú? Y yo bien, me llamo. Muy bien. ¿Cómo me llamo yo? No importa. Hoy es el día del plátano. ¡Suele! Día del plátano le decimos a los miércoles, que es el día más difícil de la semana porque estamos ahí, en la mitad. Falta muchísimo para el viernes, recién pasó el lunes. Es un miércoles y con DJ Irene decidimos que se llamaría el día del plátano. Oye, hoy día tenemos muchas noticias. Ayer les comentábamos este sistema frontal que estaba viviendo Iquique. Le mandamos un abrazo apretadísimo a toda la gente que nos escucha en Tocopilla y en la 93.9. Les vamos a estar hablando un poquito de este sistema frontal, que también se va a ver uno nuevo en el sur de nuestro país a partir de hoy. ¿Te acordás que te dije que venía muchas lluvias, DJ Irene? Ya, se nos viene harta agua. Te tengo que comentar que hubo un aluvión en Tocopilla, no lo está pasando nada de bien. Viaja el presidente para allá, hay clases suspendidas. De todo eso vamos a entrar en detalle. Pero también, sobre todo, tratamos de subir el ánimo. Sí, sí. Tratamos de mejorar la mañana, de despertar con ánimo, con ganas. Así que se vienen los chistes, se vienen los saludos al más 569-8188-5934. Sin perder la información, obviamente. Sin comentarles, así que ya lo saben. Oye, DJ Irene, voy a mandar un saludo a la familia Molina Seguiel de Temuco. Laura, a Yelén, Janet y Pablo, que nos van escuchando. Así que, ¡excelente! Un saludo también a Olivia, que va camino al Instituto Alonso Ercilla. Así que su papá la quiere muchísimo y está orgulloso. Muy bien, muy bien. Estupendo. Entonces, viaje a Disney. ¡Disney! ¡Disney! ¡Disney!
13: Perdonen.
14: Volvemos a la música. Esto es Gustavo Cerati, Deja Vu.

0: les comentaba, hoy día vamos a tener varias noticias. Vamos a estar bien pendientes con lo que está pasando en Tocopilla y también en el sur de nuestro país ante un nuevo frente de mal tiempo. O sea, mal tiempo, de mucha lluvia. Pero también vamos a estar mandando saludos, subiendo el ánimo, contando chistes de todas maneras. Pero te quiero contar que en medio de esta compleja situación meteorológica que afecta a la zona norte del país por el paso de una baja segregada, el presidente de la República, José Antonio Kast, encabezará este miércoles una visita a la región de Antofagasta para supervisar en terreno las labores de contención y ayuda ante los graves estragos provocados por las lluvias y también colapsos viales. El jefe de Estado tiene previsto llegar, como debería haber ya llegado hasta ahora, con destino, despegar más o menos hasta ahora, con destino al norte, que se concreta pocas horas después de que el gobierno oficializara el estado de excepción constitucional de catástrofe para la provincia de Tocopilla, la más impactada por el aluvión y cortes de conectividad. ¿Ayer viste los videos de DJ Irene de Tocopilla?
1: Sí, lo vi.
0: Sí, cierto. Devastador paso de aluvión provocó grandes daños en Tocopilla. Un fenómeno climático que inundó calles, arrastró autos. No sé si también viste esas imágenes de la Sofri en Iquique.
1: Sí.
0: Bueno, y como te contaba, el presidente Kast declaró estado de catástrofe para ir en ayuda de los damnificados. En caravana y tocando bocinas, más de 1,000 camiones cruzan también hoy día y ayer el paso Los Libertadores luego de 33 días de cierre o más. Creo que fueron como 35 días de cierre. Recordemos que lo abrieron también hoy día, pero solo para camiones, ¿ya? No para tránsito como turístico. Uh-huh. Bueno, le mandamos un saludo gigantesco al norte de nuestro país, sobre todo a Iquique, que nos escuchan en la 93.9 después de esas lluvias históricas, las quebradas y el suelo desértico, una combinación que provocó el aluvión de Tocopilla y, según me avisan por interno, un 60% de las casas fueron dañadas por este aluvión. Así que les mandamos un fuerte abrazo y esperemos también que se pronuncie el gobierno y podamos ir en ayuda ahora y siempre, la verdad. Pucha, si no pasa en el sur, pasa en el centro, ahora pasó en el norte. Vamos a estar bien pendientes de eso y de la música también, porque... Oh, esta no sonaba hace tiempo, DJ Irene.
1: ¿Tu canción?
0: Esta es la canción del tucutucu. Mientras le mando un saludo a Magdalena Lubis. ¿Lubies? ¿Lowbi? ¿Lowfi? ¡Lupi! Del Kinder B del colegio. ¡Ah, Limal! Que hoy está de cumpleaños. Y a su primo Agustín González, que también cumple 12 años. Muy bien, son alemanes, por eso hablo así. DJ Irene, esta es la canción del Tucu Tucu. Una canción necesaria para subir el ánimo y el espíritu, porque en este día del plátano aterriza Europe. ¿Y por qué se llama el Tucu Tucu? Porque cuando tengas un día difícil, tú tarareas. Tucu tu, tucu tucu, tucu tucu, tucu tucu, tucu. Juro que te mejora el día de ayer.
1: Sí.
0: Espero que las cámaras no estén funcionando, porque el día de ayer nos grabaron con Irene y no nos dijeron que nos estaban grabando. Menos mal que no hicimos ninguna tontera.
1: Menos mal que no me metí el dedo en la nariz.
0: Menos mal que no nos metimos el dedo en la nariz aquí, ya. Ahora sí, esto es The Final Countdown, la canción que nos sube el ánimo día miércoles. ¡Vamos que se puede! ¡Sela! ¡Es el tucu tucu! En Rock and Pop.

0: Y después del tucu tucu, perdón, de Irene, porque me puse a cantar la canción acá. El Ministerio de Educación informó que este miércoles 19 de agosto nuevamente se van a suspender las clases en tres regiones de la zona norte del país a raíz de las dificultades que han generado las lluvias en el norte grande, y era lo que te contábamos al inicio de este programa. De acuerdo al Mineduc, la región de Arica y Parinacota, la región de Tarapacá y la región de Antofagasta son las comunas que suspendieron finalmente las clases para este miércoles 19 de agosto. Esta suspensión se aplica a establecimientos públicos y privados en los niveles de educación parvularia básica y media. Ya mientras esperamos que llegue el presidente José Antonio Kast a Antofagasta para hacer una visita y ver cómo se sigue con la ayuda para Tocopilla. Les mandamos un abrazo gigantesco a la 93.9, mientras por aquí nos quedamos con la No Seas Pesado. Ay, demonios, iba a mandar un saludo y se me pasó. Espera. Un segundo, ahora sí, Ori. Le mando un saludo a Cristóbal Yáñez, del sexto A del Colegio Centenario. DJ Irene, deja corriendo la No Seas Pesado porque tengo otro saludo. Perdón. Otro saludo para Agustín Emilio, que celebra 12 añitos del Liceo República de Siria de parte de sus papás. Así que, oye, 12 años. Mucha gente cumple años el día de hoy. Le pide a sus padres y su hermano que por favor se bañe. Agustín.
1: No estáis pesado.
0: Agustín. Mira, yo te voy a contar. Hay unos lápices, ¿ya? Especiales. Son como de cera, pero son especiales para dibujar en la ducha. ¿Ya? Y después se borra con una esponjita, ¿ya? Que tus padres los busquen. Y yo tengo. Y yo dibujo en la ducha. Y lo paso chancho. Que no lo paso chancho cuando pago la cuenta. Pero como yo ya soy una adulta irresponsable, la pago igual. Así que Agustín Emilio González, que celebra 12 años, que vaya a ducharse y que pida todos lápices para que dibuje en la ducha. Va a pasar cachilupi. Los padres no, pero bueno, me pidieron que se duchara. No me pidieron que saliera más barato. ¿Cierto? Es un consejo. Ahora sí. Te mando otro saludo gigantesco aquí al colegio Alcántara de la Florida de parte de Pascuala del sexto A y en especial a su mejor amiga Anto Godoy. Un besote y les dejo No Seas Pesado en Rock and Pop.

Le mando un saludo gigantesco a Tomás y Josefina, que por fin salieron a la hora para ir al colegio alemán de parte de su padre. Están esperando los chistes, ya vienen, falta un poquito, ¿ah? Le mando también un abrazote gigante a Margie, de parte de su mamá. Margie o Margie cumple 14 años y lo celebran con chocotorta. ¡Oh! ¡Oh! Dios mío, quiero eso.

0: 7:22 minutos y a esta hora de la mañana empezamos a hacer el infame informe del tiempo. Es infame porque con DJ Irene no le achuntamos a ni una en este pronóstico, pero como dice la palabra, es un pronóstico. Vamos a ver si le achuntamos gracias a nuestros amigos de Meteorología Chile. Oiga, les mando un saludo gigantesco también a Agustín Sepúlveda, que va yendo al Colegio Alicante de Maipú. Nuestro Agustín cumple 13 añitos y torta será de lúcuma manjar, como la de como a mucha gente le gusta. A mí no. Ya, sí, le voy a dar una oportunidad a la lúcuma.
1: Es rica la lúcuma.
0: No. Después le voy a dar una oportunidad solo por Agustín Sepúlveda, que su torta va a ser lúcuma manjar y nos va a mandar un trocito. Un feliz. No es necesario. Un feliz día, amigo Agustín. Mira, acá nos mandan muchísimas imágenes. Qué lindo amanecer. Pero ¿dónde cresta el amanecer, amigo? Pero muy bonito amanecer.

0: ¿Te parece? Punta Arenas, el día de hoy va a llover. Va a llover muchísimo, 5 grados la máxima, agua, nieve por la noche. Mientras que en Torres del Paine va a llover, va a tener agua, nieve, mejor dicho. Agua, nieves, agua y nieve. Agua y nieve, llueve y nieve. ¿Cachai?
1: Como granizo, ¿eh?
0: No, no. Como que cae nieve, pero no alcanza a cuajar en el piso porque está la lluvia, entonces... pero agua nieve.
1: Ya.
0: Agua con nieve. Agua nieve. En Torres del Paine. Ya un día, mira, un día te voy a traer agua y nieve. Y lo vamos a hacer aquí en el estudio. Coyhaique, el día de hoy va a llover todo el día, 6 graditos de temperatura. La misma lluvia va a aterrizar en Puerto Montt. En la noche del día de hoy, 13 grados la máxima. Una lluvia que se va a mantener hasta el jueves. En Valdivia y nuestra localidad favorita que se llama...
1: Quita Calzón.
0: No va a llover hoy, pero va a llover mañana en Valdivia y Quita Calzón. Hoy tendrán 14 grados de máxima, mañana 11 con mucha lluvia. Mientras que en Temuco no llueve hoy, 14 grados la máxima, neblina matinal, cielos bien nublados. Tropico 11, como decimos, muy grande, así que... Hay unos sectores de Tropico 11 que tienen una nube y hay otros sectores de Tropico 11 que no tienen la nube, ¿ya? Entonces, despejado variando a nubosidad parcial, ¿sí? ¿Así se dice? Ya. 14 la máxima para nuestros queridos amigos de la 93.1. Chillán, mucho viento con un poquito de nubosidad, 15 la máxima. Talca, cielos con nubosidad parcial, 18 grados la máxima. Rancagua, Nancagua, San Fernando, San Vicente, Tahuatahua, Santa Cruz, La Copec de Peumo, Tangaranica, Tangaraná, Sal si puedes, Las Cabras, Las Termas del Flaco,
1: Pichidegua.
0: El día de hoy van a tener una máxima de 18, cielos en nubosidad parcial, así que yo que ustedes en todo ese sector lavaría. Muy bien. Valparaíso, 15 la máxima, neblina matinal, cielos cubiertos para el día de hoy. La Serena, llovizna matinal, ojo, oreja, nariz y ceja, 16 la máxima, cielos nublados. Después, Copiapó, nubladito el día de hoy, 21 la máxima. Antofagasta, ¿cómo se viene el día de hoy para nuestra querida Antofagasta? Mucho viento con cielos con despejados y harto viento para el día de hoy. Iquique glorioso, también mucho viento, DJ Irene. Nubosidad parcial y una posible tormenta de arena en la tarde.
1: Oh, de arena.
0: De arena, sí, Dios mío.
1: No sé, ¿qué
0: ¿de arena? Ánimo para todos nuestros amigos de Iquique. Arica, 22 grados, llovizna matinal y luego cielos cubiertos. ¿Qué pasará en la capital? El día de hoy despertamos con 5 grados y la máxima va a ser, y va a estar bordeando entre los 19 y los 20 grados, cielos despejados. Ayer hizo calor, igual acá en la capital. Yo la ve. Aproveché de lavar, hoy día tengo que ir por la otra carga. Pero en la noche empieza la nubosidad. De todas maneras, vamos a estar entre los 19 graditos en la capital. Mientras por aquí, esta canción dura medio segundo. Le mando un saludo, me piden a toda la gente que está con las neuronas congeladas. Saludos a todos los estudiantes de Santa Rosa del Sur en La Pintana, me piden por aquí. Eric, oye... Sí, a esta hora de la mañana tenemos las neuronas congeladas. Y un saludo a Marianela Rivas, que está de cumpleaños. La saludó su marido y sus hijos, Nicole e Ignacio. Estupendo. Pero le faltó a Marianela que quisiera la torta.
1: Muy importante.
0: Muy importante. Que no tenga lúcuma. No, sí, ya pongamos la canción mejor. Nos quedamos con un temardo de Arctic Monkeys. Guitarritas a esta hora de la mañana. Se llama Brainstorm. Y tú la escuchas en la 94.1 y en rockandpop.cl. Hoy... No, nos quedamos dormidos. Y si te quedaste dormida, no importa. Póngale rock and pop que nos despertamos, ¿o no?
1: Sí.
0: Nos vamos a despertar hoy día. Hoy día es el día del plátano. Lo vamos a intentar. Lo intentamos aquí en la rock and pop.

0: Oye, DJ Irene.
1: ¡Canelita!
0: Hoy es el día del plátano. ¿Cómo es el día del plátano? Mi neurona está funcionando más o menos nomás. Día del plátano le decimos a los miércoles que pucha que cuestan. Se me olvidó decirte Muco. DJ Irene. Temuco tiene 2 grados de temperatura y el día de hoy cielos con neblina matinal y nubladito. Le mandamos un beso máxima, 14 grados. Perdón, la neurona de esta hora. No hay que hacer. Oye, se hace lo que se puede. 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Si tu hija, tu hijo, tu primo, tu prima, tu sobrino está de cumpleaños esta semana y es un niño, una niña, yo o un adolescente, no un adulto de 50, 35, 37 años, ya es niño, niña o adolescente, manden un WhatsApp al más 569-8188-5934 y los viernes con DJ Irene vamos a estar sorteando un premio semanal. Esta semana me avisaron por interno que es un kit. Un kit que yo supongo que es mochila y lonchera, ¿ya? Hoy día, esta semana no es zapatillas, sino unas mochilas. ¡Estupendo! 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Si tú ya participaste, no te preocupes porque tengo una lista anotada a mano con DJ Irene con todos los nombres de la gente que participa. Es quien está de cumpleaños todo el mes de agosto. ¿Ok? Ok, por aquí les mando un abrazote gigantesco por mientras. Aquí me dicen a la tía del furgón del Colegio Superior del Maipo, la tía Isabel. Muy bien, enviado el saludo a la tía Isabel del furgón. Maneje bien. Aquí le mando un abrazote a un auditor, Ricardo Bastén, que nos escucha desde Canadá. Y me manda fotos, ¿sabes de quién? De Alexis Sánchez, porque ayer fue presentado ahí en Montreal, al equipo que lo compró el pase ahora. Así que un besito gigante a nuestra auditora allá en Canadá que me manda fotitos. Un saludo por último a Antonia Ordóñez del 6B del Colegio Lincoln International Academy de Tsukuda, que pide que sus compañeros se bañen. Lo mínimo, lo mínimo. Yo saludo para Dante Espinosa de parte de sus papás, Sol y Jorge, que lo quieren muchísimo camino al colegio. A todos, vamos despertando con ánimo. Nos vamos a una pausa y ya volvemos.
2: 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En Puerto Varas,
3: 7 grados.
2: Y en Santiago,
3: 5 grados.
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7: Hey. Lo pidieron Olivia Rodrigo y yo les había dicho, ponemos Olivia Rodrigo, pero más tarde, como a las 10 de la mañana. Bueno. Olivia Rodrigo se pregunta a esta hora de la mañana, 7:37, y todos nos podemos preguntar, ¿y qué sucederá si uno vuelve con el ex? ¿Es una mala idea volver con el ex? Y yo les digo, sí, es una mala idea. No haga. Mientras, le mando un cumpleaños feliz aquí a Ignacio del Colegio Lincoln, del cuarto A. Está celebrando su cumpleaños con torta de merengue frambuesa mango. Es así, aprobada. Y le regaló a la Olivia Rodrigo. No es una mala idea. No es una mala idea comer esa torta. Volver con el ex, mala idea. Aquí en Rock and Pop.

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1: Como les contábamos, bien temprano, en medio de la compleja situación meteorológica que afecta a la zona norte del país por el paso de una baja segregada, el presidente de la República, José Antonio Kast, va a encabezar este miércoles una visita a la región de Antofagasta para supervisar en terreno las labores de contención y ayuda ante los graves estragos provocados por las lluvias y colapsos viales. Aprovechamos de mandarle un fuerte saludo a Tocopilla. También en el ámbito nacional, en una sesión especial realizada durante la noche del martes, la sala de la Cámara Baja aprobó en general un proyecto que prohíbe las carreras de perros galgos y paralelamente rechazó otro que pretendía regularlas. El debate fue seguido desde las tribunas y también desde fuera del Congreso por organizaciones que estaban a favor y en contra de estas actividades y que aplaudían o abuchaban las intervenciones de los parlamentarios de acuerdo a su preferencia. Bueno, esto fue aprobado ahora por la Cámara de Diputados, tiene que pasar obviamente por la del Senado, pero algo es algo. Y en el ámbito deportivo, el periplo, la carrera, el viaje de Universidad Católica en la Copa Libertadores llegó a su fin el día de ayer en los octavos de final tras perder ante Estudiantes de La Plata por 0-3 en la revancha disputada en el Claro Arena, despidiéndose con un marcador global de 1-4. Mira, lamentablemente, condicionados por múltiples lesiones y la suspensión de Fernando Sampedri, el conjunto cruzado no pudo entonces con Estudiantes de La Plata. Triste.
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1: Llegó enojado mi cabro chico ayer porque había perdido la Católica. Sí, estaba enojado. Le dije, ¿cómo estáis?
2: Mejor ni hablarle.
1: No, mejor ni hablarle. ¡Te hice un pancito con queso! No me lo voy a comer. Hoy día, acto seguido, se lo comió. ¡Te dejé un juguito! Se lo tomó. Enojado. Es cosas del fútbol. Oigan, le mando un saludo a Santiago, que ayer cumplió 7 añitos y celebró en el colegio con torta de brownies de parte de su mamá, de su papá y su hermano Martín, que lo queremos muchísimo. Ahí sí, les vamos a regalar a No Jab. Esto es Just a Girl en Rock and Pop.

seguimos con música y voces femeninas, tremendas voces. Le mando un saludo a Bruno Painemilla, que cumple 7 años y nos escuchan todos los días. Un abrazote de toda su familia. Y él va al colegio Almondale de Concepción. Primero básico de Estupendo, lo va a pasar Cachilupi. Te regalo Stupid Girl en Rock and Pop.

0: ¿Hay que hacer esto? Ya vamos al momento de los chistes, 7:50, y después hacemos el momento de vitamina. Oca, oca, oca, ya viene. El momento de vitamina cuando llamamos por teléfono. Oye, esta vez las cámaras están apagadas porque ayer prendieron las cámaras y nosotras no sabíamos. DJ Irene, no sabíamos. Menos mal que estábamos decentes.
1: Sí, menos mal.
0: Dios mío. A ver, ¿están apagadas? No sé. Pero están mirando a Chuchunco City, así que no nos van a grabar. Pregunta, tengo varias. ¿Por qué? Ah, bueno, este momento se llama Gracias, Gracias, no se molesten. Y los chistes intentamos que sean graciosos, pero la vibra la da uno. ¿Por qué una vela no toma café, DJ Irene?
1: ¿Por qué?
0: Porque se desvela. ¿Te sonreíste? ¿Oye? Esta es una historia, dice. Buenos días. Quería una polera con la cara de un personaje inspirador. Ah, ¿Gandhi? No, no. Mediani. ¿No? ¿Ah? Y por teléfono preguntan. Hola, aló, sí. ¿Está Agustín? No, no, estoy incomodín. Ya, Irene, ríete, po. ¿Será porque el día del plátano? Ya, ponga la canción. No puede ser. Ríete. No tan, tan malo. Eran tres. Le mando un saludo a Emilia Barrera, dicen aquí, porque la quiero muchísimo. Dice el Totoval, el Cristóbal, digo. Eso, mensaje de amor también. Oye, estaba bueno el chiste. No me mires así, ACD.

0: llegamos al momento de la vitamina. Oye, acá hay gente que me dice, oye, el chiste no estaba tan entretenido. Sí, pues, sí, pues. Esa es la gracia. Gracias, gracias. No se molesten, se llama. ¿O quieren que le cuente el chiste de Nóctulo? ¿No? Ya. No. Paciencia. Oigan, aquí hacemos de ti, Marín, Cucaracacariquigre. Fue a quien llamamos por teléfono. Les pido también paciencia a toda la gente que nos escucha. No siempre logramos mandar todos los saludos, pero hacemos lo que se puede. Mientras por acá, le mando un abrazo, dice aquí, a todas mis amigas del sexto A y B del Instituto San Pablo Misionero, de parte de Catalina Viera. Tiene muchos amigos, ¿ah? ¿Eh? Del sexto A y del B. No es cualquier cuestión, de toda la generación. ¿Te lleváis bien con toda tu...? ¿Era un curso o eran dos cursos?
1: Eran
0: tres
1: dos cursos.
0: ¿Cuatro? ¿Cinco? ¿Dos? Ah, ya. ¿Y te lleváis bien?
1: Sí,
0: bueno. Sí. Mira, un saludo a Christopher e Isabela que van camino al colegio y jardín de parte de su mamá, que volvió a la rutina. Muy bien. Vamos a anotar a Isabela en el sorteo de... Esta semana no vamos a sortear zapatillas, estamos sorteando mochila con lonchera de Skechers. Supongo, porque me dijeron que era un kit. Yo inventé que ese kit tiene mochila y lonchera. Perdone. Ahora sí, vamos a llamar por teléfono de Tim Marín, de Doping Web, Cucaraquí, ¿qué fue? A cualquier auditor o auditora que haya dejado un mensajito en nuestro WhatsApp. Llamamos desde el teléfono de producción, ¿ya? Que no es el mismo número del WhatsApp, es un teléfono que funciona. Y que espero que haya pagado la cuenta. A ver si pagué la cuenta. Pagué. Sí.
1: Está sonando.
0: ¡Llamando!
2: ¡Al!
0: ¡Aló! Hablas con Macarena Tutocaya y con DJ Irene de la radio Rock and Plop. ¿Con quién hablo?
2: Con la Maca Torres.
0: Oye, se escucha como la... no se escucha muy bien, Macarena. ¡Aló!
2: Ahí sí,
0: ¿me ahí mejor? Sí se escucha mejor. Macarena, ¿tú a quién le quieres mandar saludos?
2: A mi hija Isadora, que está de cumpleaños. Y está aquí al lado. Estoy dejando el colegio San Juan.
0: No se baja, Isadora Espinosa. Oye, ¿cuánto cumple? ¿14 añitos?
2: 14 años.
0: ¡Ay, se le corta! Pero ya, lo más importante, Macarena, ¿de qué es la torta de Isadora?
2: Te la paso a ella, pero...
0: Escucha como la web. Ya, sí, por favor, a ver. ¿Aló? Isadora. Se escucha mal, pero está de cumpleaños. Se escucha malito. ¿De dónde la llaman?
2: Ah...
0: De un túnel, Isadora.
2: Túnel.
0: ¿Se escucha mal, Isadora? No importa. Te mando un abrazote igual. Un beso. Y que la madre pague el celular. Muy bien. Sí, que estaba en un túnel. Iban al Colegio San Juan. Le mando un saludo gigante. Entonces, a Isadora, que celebra 14 añitos. Oye, DJ Irene. Ah, bien. Ah, muy bien. Es que ahora venía el momento, un momento especial, entonces quería ver si lo tenía ahí bien. Muy bien. Oye, le mando un saludo a Amparo y Lucas Riquelme, que van al colegio Jerónimo Rendich en La Serena, en el tremendo taco, nos dice el Seba. Y a todos le vamos a regalar este temón.
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0: Les vamos a regalar a BTS. Swim.

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1: Hoy en este Día del Plátano nos vamos a ir a una pausa antes de que sean... Ah, ya son las 8. ¡Oh! Son las 8 con un minuto, estamos llegando tarde, DJ Irene. ¿Tú llegabas tarde al colegio o llegabas bien?
2: No, en los últimos años llegaba tarde.
1: ¿Llegabas tarde? Ah, no. ¡Yo a las hojas! ¿Se llega a la hoja o no se entra a clase? Una cosa que... Perdón, tengo un problema con los tiempos. Yo como que llego mucho antes.
2: Yo era católico y hacían siempre la oración en la mañana y llegaba con la mitad.
1: Llegaba y después de la oración, DJ Irene, ni yo hacía eso. 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Nosotros nos vamos a ir a una breve pausa, mandándole un abrazo apretado a toda la gente que nos está escribiendo. Aquí me miden uno para ver. Christopher e Isabela que van camino al colegio. Esta ya lo dije. Upsi. Aquí. Un saludo a Mimi de parte de sus hermanas y papá y mamá. Mimi cumple 10 años y pidió una torta de Pou. ¿Te acuerdas de Pou? ¿La piedra Pou?
2: Sí, yo pensé que era Popó.
1: ¿Pou?
2: ¿O no?
1: Es una piedra, Pou. ¿Tú piensas que es caca?
2: Sí.
1: Era una piedra. Era la piedra Pou. ¿No?
2: Y engañada.
1: ¿Se me cayó el carnet? Era la piedra Pou. Aquí su mamá piensa que era un alien. No, era una
2: bueno,
1: piedra.
2: Pero decía Popó.
1: Sí. ¿La piedra hacía caca?
2: Sí, no.
1: DJ Irene, no son las horas. 8:03.
2: No.
1: Y la pobre Mimi va a tener una torta de la piedra Pou. Vamos a la pausa.
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0: Es tu hora en Rock and Pop. 8:02 minutos.
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1: Ya, perdón, después nos demoramos porque me pongo a hablar entre las canciones. Pero estamos buscando aquí información con la DJ Irene, y la piedra Pou, no era una piedra, Pou, ese triángulo café, me manda un auditor que era un extraterrestre. ¿Se acuerdan de la piedra Pou? Bueno, la amiga va a tener una torta de ese extraterrestre que DJ Irene piensa que hace caca.
2: O sea, no, si hace caca.
1: ¿Por qué? No, era como un juego la piedra Pou.
2: Sí, pero cuando come hace caca.
1: DJ Irene, ¿a ti te regalaron Chiquitín Cacú? Sí. ¿Cuando eres chiquitita? Sí, sí. ¿De Ansaldo? Ah, se nota. A mí me regalaban la... Eres... como la que le crecía el pelo.
2: Ay,
1: Rosalba.
2: Sí, sí, sí.
1: Eres como una amiga, casi como tú, de alta. Oye, suena como Waterloo de ABBA. Le mando un saludo gigantesco a Santi, que hoy va de paseo al Museo de Historia Natural. Va a ver el esqueleto de la ballena. ¡Tremendo Santi!

0: Le mando un saludo a toda la gente que nos está escuchando después de ABBA Waterloo. Y por acá vamos a ver cómo está el infame informe del tránsito. Si ustedes están en un taco, escríbeme, por favor. Más 569-8188-5934. Mientras por aquí le mando un saludo a Gaby González Valencia, que hoy está de cumpleaños, dice su amiga Loretito, que la quiere... Muy bien, mira, buena amiga, sí. Y aquí le mando un abrazote gigante a una auditora que se autosaluda por su cumpleaños. Dice Claudia McGregor. Sí, hay que autosaludarse. Si uno no se hace fiesta, ¿quién? Nuestra amiga estuvo de cumpleaños el viernes 14 y nadie la saludó, pero la saludamos aquí. Es todo el mes tu cumpleaños, Claudia. Y tuvo torta de chocolate manjar. Pero me dijo, Maca, la torta fue africana. Chocolate manjar.
1: No voy a preguntar.
0: No voy a preguntar. La torta se llama chocolate manjar. Fin. Oye, vamos al tránsito. Aquí en la capital había harto taco en la mañana. Veamos cómo están las cosas. Restricción de pista izquierda en ruta 5 al sur, kilómetro 10 para enlazar hacia Vespucio Norte al Poniente debido a choque por alcance de dos camiones. Mucho tránsito y precaución en Quilicura. Restricción de pista en Fray Camilo Enríquez con Marín en la comuna de Santiago debido a choque de autos. Restricción de pista en Compañía Esquina Morandé debido a trabajos de aguas andinas que se van a mantener en el lugar hasta fin de mes. Precaución en Santiago Centro, mucho taco. Restricción, mira, esto fue hace 20 minutos. Restricción de pista izquierda en Avenida Presidente Kennedy al Poniente, bajo Puente Los Aldes, a metros de ingresar al túnel Costanera Norte, debido a choque de autos. Siempre se hace taco ahí. Congestión en Camino Padre Hurtado al Norte entre Acceso Sur y Los Canelos en San Bernardo. Debido a flujo vehicular aumentado, el tiempo de viaje aumentó media hora. Entonces, si estás entre Acceso Sur y Los Canelos en San Bernardo, la cosa avanza como río de manjar. Veamos cómo está el metro.
2: Se inicia el cierre de puertas.
0: El metro de la capital dice que es horario punta y que está toda la red disponible. Pero vamos a ver qué sucede. ¿Qué dicen los auditores? A ver. Dice. A ver, aquí dice. Aparájame la bañera, ya. Mira, dice aquí que al parecer la línea 5 va como río de manjar junto a la línea 2, pero Metro de Santiago no ha respondido a estos comentarios. No es uno, son varios. Línea 2 y línea 5 es la ganadora de los Liyu bajo el agua. Hoy, las más lentas, le mando un abrazo apretado a quienes ya están en el metro. No tan apretado. Un abrazo con distanciamiento social. Y les regalamos... The Knack, My Sharona. Acá Isa y Josefina Soto de La Serena nos dicen que hay un tremendo taco en la ruta 5 Norte. Ya, qué lata. Yo les voy a regalar.

0: informativo bien rápido y voy con los mensajes de los auditores, porque dicen harto taco en Autopista del Sol, altura Rinconada en Maipú. Nos manda un saludo gigantesco Catherine Roa, gracias por la información. También aquí Silvia nos dice, buen día, hoy taco en Coquimbo, regimiento de Arica está más lento que internet de esa compañía. No voy a decir qué compañía porque puede que en un día de esto no auspicie, uno nunca sabe. Dice por acá, le mando un abrazo a todos quienes están escuchando, sobre todo aquí me avisan de Puente Alto, familia Saldivia, Cancino, nos van escuchando y les regalamos a Doja Cat. Esto es Say So en Rock and Pop. Me gusta esto. ¿Tiene baile?
1: Tiene baile. Oh. Contigo, sí.

Nos quedamos con esta de Tame Impala junto a Ginny, Drácula, Canígula y el lento caminar de la tarántula, ¿no? ¿No? ¡Demonios! Eso es de 31 minutos. Una persona de 31 minutos. ¿Podríamos ponerla de 31 minutos? Drácula, Canígula y el... ¿No? ¿Soy la única que le gusta 31 minutos? Oh, ya, nos quedamos con esta mejor, que está dentro de los rankings de Billboard. Oye, pero 31 minutos también, ¿eh? No, me los miré de menos.

0: que siempre hay compatriotas mojando la camiseta por Chile. En todo tipo de disciplinas deportivas, around the world. En la 94.1 les hacemos un queque y lo subimos al podio del Popurrí Deportivo Rock and Pop.
1: Popurrí Deportivo en la 94.1, donde hablamos de deporte nacional. Más allá del fútbol, hablamos de aquellos que no siempre han tenido la palestra o la vitrina que debería tener el deporte chileno, de quienes mojan la camiseta por nuestro país dentro y fuera de Chile. DJ Irene, te quiero contar ahí que las Diablas empataron en un partidazo ante Australia 4-4 en el cierre de la fase de grupos del Mundial de Países Bajos y Bélgica. Pero, lamentablemente, con este resultado el equipo nacional no logra acceder a los cuartos de final, pero ahora van a disputar la eliminatoria aspirando al noveno lugar del certamen. De todas maneras, pudieron ir al Mundial de Países Bajos y Bélgica del hockey, así que tremendas las Diablas, a seguir con todo. Les mandamos un aplauso, DJ Irene. ¿Lo tenéis por ahí? Un aplauso. Oh, aplaudimos aquí. Aplauso. Aplaudo yo. Está bien. Hoy también queremos hablar de todo tipo de deportes, porque la natación artística sumó 2 quintos lugares en el Mundial Junior de Budapest. La selección nacional de esta natación artística brilló en este Mundial realizado en Hungría, luego de estos quintos lugares logrados por el equipo de rutina acrobática y de Nicolás Campos en solo técnico. Tremendo, se está avanzando en la natación artística. Nado sincronizado, se decía en mi época, pero es natación artística. Les mando un besote gigantesco. Por último, la selección femenina sub-17 de voleibol, como conocimos, terminó en el lugar 22 en el mundial que se realizó en Santiago, San Felipe y los Andes. El representativo chileno consiguió 2 victorias y acumuló una tremenda experiencia, porque fue un mundial sub-17 en donde ganó Estados Unidos, DJ Irene, pero nadie le hizo sombra a Estados Unidos. Pero es bueno porque uno ve el nivel, se compara y trabaja y se supera. Así que les mando un abrazote gigante al voleibol femenino en todas sus categorías para que sigamos avanzando con más. Oye, tengo también otro deporte, un segundito, que este no es federado, entonces lo tengo... ¿Dónde lo guardé, DJ Irene? Era skate. Tenía algo muy importante que decir del skate. Del skateboard. ¿Tú has jugado, has hecho skateboard? ¿Has patinado?
2: No, pero mi hermano sí.
1: ¿Tu hermano sí? Lo intenté, pero no se pudo. Te quiero contar que Kevin Herrera, representando con toda Chile en el Mundial de World Skate en Roma, se está luciendo, así que le mandamos un abrazo gigantesco a Kevin Herrera en este Mundial World Skate. Tremendo, mira, ahí está el video. Está siguiendo las clasificatorias, así que vamos que se puede. Nosotros ahora sí, con la alegría del deporte, nos quedamos con la buena música. Esto es Walking on Sunshine, Katrina and the Waves, aquí en la 94.1.

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1: En Antofagasta,
2: 14 grados.
1: Y en Santiago,
2: 8 grados.
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0: con The Who de fondo, te cuento que altísima congestión en Avenida Presidente Kennedy al Poniente desde Enlace Manquehue en Vitacura debido a procedimiento por accidente en Puente de los Aldes. Ahora sí, le regalamos este clásico Paciencia cuando manejes. 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
1: La noche de este martes, tanto el gobierno, como el Servicio Nacional de Prevención y Respuesta ante Desastres, SENAPRED, entregaron un balance por el evento meteorológico que golpea la zona norte del país. El viceministro del Interior, Claudio Alvarado, comentó que durante la jornada de ayer se registraron activaciones de quebradas, remociones en masa, interrupciones de conectividad y evacuaciones en sectores de las regiones de Tarapacá y Antofagasta, pero la situación en la provincia de Tocopilla alcanzó un nivel especial de gravedad. Estas lluvias, por diferentes factores meteorológicos, creó una combinación que provocó un aluvión en Tocopilla. El presidente José Antonio Kast está llegando al Norte Grande para también ir apoyando un poquito lo que está pasando en esta región, una visita para contener y ayudar ante estos graves estragos. También en el ámbito nacional, en una sesión especial realizada durante la noche también del martes, la sala de la Cámara Baja aprobó en general un proyecto que prohíbe las carreras de perros galgos y paralelamente rechazó otro que pretendía regularlas. Va a seguir avanzando ahora a la Cámara de Senadores. Y en estos titulares en deporte, lamentablemente tengo que contarte que el viaje de Universidad Católica en Copa Libertadores se llegó a su fin en octavos de final tras caer 0-3 ante Estudiantes de La Plata en esta revancha que se disputó en Claro Arena, despidiéndose así con un marcador global de 1-4. Así que les mandamos un abrazo gigante a todos los cruzados que hoy tienen una mañana un poquito amarga.
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1: Le mandamos un saludo a Rodrigo Díaz, que dicen, oye, al chiquillo del Mazda 6 que está delante mío, que le mando un saludo. Que por favor deje estar con el celular. Avance por el taco de Portugal. Amigo, deje el celular de lado. Sí.

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1: Le mando un saludo, aquí me dicen, a Javi Techito Amarillo. Nos saluda en medio del taco de la capital. Yo les mando a todos un ánimo, porque la cosa este miércoles en el Día del Plátano está nada de fácil. Estoy viendo las calles de la capital y yo les digo paciencia, porque escuchamos buena música en rock and pop. Esto es Living on a Prayer, discazo. Un día como ayer salió a la luz, ¿cierto, DJ Irene? Ayer lo contábamos y nos quedamos de nuevo con una canción. Esto es Bon Jovi, aquí en la Rock and Pop.

que hagamos en otra canción. Perdón. Esto es Depeche Mode aquí en la 94.1. Enjoy the silence. Disfrutemos el silencio. Ya, me quedo callada. Pero te quiero contar que hay muchísimo taco entre Antonio Velet y Cruce Nueva Los Leones. Es de 20 minutos más o menos el tiempo de viaje. Te recuerdo que hay trabajos en ese lugar. En Providencia, paciencia.

seguimos con The Weeknd en este día. ¿Qué día es hoy? Miércoles, el día del plátano. Mitad de semana, vamos, que se puede. Avanzando con la buena música de la 94.1. Mientras voy viendo que el metro de Santiago está un poquito lento, sobre todo la línea 5. Les mando toda la paciencia, quienes ya lo están tomando. Va como río de manjar, como solemos decir aquí. Como el Only You debajo del agua. Como mi madre contestando WhatsApp.

0: Es el día del plátano. Así le decimos a estos días, a los días miércoles, porque necesitamos ánimo y porque este mes del niño, cada paso puede convertirte en una nueva aventura. 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Mira, un café. 8:59 a esta hora de la mañana nos quedaría cachilupi. Nos vamos a una pausa y volvemos con más. Vamos a hablar de que se nos viene el 18. Falta menos de un mes. ¡Oh! Y van a ser una universidad de reggaetón. Yo sé que pasan muchas cosas bien importantes. Hablamos de lo que está pasando en el norte de nuestro país, pero también hablemos de esa universidad. ¿Sabes cómo se va a llamar? UDP. Como a la Universidad Diego Portales.
1: Parece mucho.
0: Universidad del Perreo.
1: ¡Wow! Perreo,
0: Lan. Vamos a hablar de eso en un rato más. Volvemos a la pausa aquí en Rock and Pop. 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
2: Es la hora Rock and Pop. Falta un minuto para las 9.
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0: Ya, yo sé que ustedes están en el taco, quizás ya están en la pega, quizás están atendiendo en la farmacia, ¿cierto? O en el local de pancitos, o donde sea que estén. Y hemos hablado de noticias todo el día, pero mira, esta racata, racata, es de mi época. Así que necesito contarles, sin CAE, pero con becas e intercambio. Así dice el titular, Wisin crea la Universidad del Perreo, la UDP. No es la Universidad Diego Portales, no es mi universidad, es la Universidad del Perreo. El reconocido reguetonero anunció que su nueva institución superior y de excelencia académica se va a dedicar al estudio, la preservación y el avance del perreo como disciplina cultural, artística y científica. Después de más de 3 décadas de carrera musical, así lo dijo él, de ver cómo nuestro sonido nació en la calle y se expandió hasta conquistar cada rincón del mundo, he comprendido que nuestra historia es demasiado grande para quedarse solo en los escenarios. Siento la responsabilidad personal de enaltecer nuestra cultura y proteger el legado de un movimiento que cambió la industria para siempre. Igual es verdad. Es por eso que hoy, con mucho orgullo y compromiso, dijo Wisin, anunció oficialmente la creación de esta nueva institución dedicada al estudio, a la preservación y a la difusión de el perreo. ¡Oh! La sede estará en Cayey, Puerto Lico, municipio natal del artista, donde el lema será: el ritmo es el currículum, la calle es el campus. Oye, ¿y campo laboral? De... Ya, bueno. ¿Cómo matricularte en la Universidad del Perreo? Bueno, la puedes hacer a través de su página web, universidaddelperreo.com. Sí, es real, es real. La naciente institución tiene una cuenta regresiva donde señalan que falta 14 días para su apertura oficial. Además, tiene habilitada la preadmisión, donde los interesados pueden reservar un lugar para la primera promoción y ahí deben llenar los campos requeridos, ¿ok? ¿Qué se puede estudiar en la Universidad del Perreo? Docencia, cátedras del ritmo aplicado, historia del reggaetón, investigación, centros de estudios avanzados en cadencia, dembow y cultura urbana. Y también se puede estudiar extensión, programas de intercambio, becas con todo el mundo. ¿Estudiaría esto en la Universidad del Perreo, DJ Irene?
1: Solo por gozarlo.
0: ¡Solo por gozarlo! Ay, súbele, que es de mi época. Estos son los únicos reggaetones que me sé.
1: ¿Sí?
0: La única música de ahora que o sea, esto ya tiene 20 años, lo sé, pero bueno. Ya sigamos con clásicos. Gente, ya lo saben, Universidad del Perreo en Puerto Rico. Están las postulaciones abiertas en Universidad del Perreo.
1: Ya tú sabes.
0: Ya tú sabes. Es Wisin. Yandel ya no pasa nada.
1: No.
0: Solo Wisin. Bueno, ya. Vamos. Pregunto el campo laboral. Igual no es lo mismo.
1: ¿Ah?
0: ¿Bailan? Mira, probablemente ganen mucho mejor que cualquiera de nosotros.
1: No.
0: Vamos a postular. Pero solo me sé ese reto. ¿Ah? ¿En Puerto Rico? Qué hermoso que es Puerto Rico. Me han contado, yo no lo conozco. He visto fotos. Ya nos quedamos con Led Zeppelin. Esta sí me la sé. Es un clásico, Heartbreaker. Y la escuchas aquí en la Rock and Pop.

Aquí nos escriben techitos amarillos, también conductores de aplicación, y nos cuentan: más lento que arreglo de Puente Los Saldes. Maca, el Puente Los Saldes tiene la escoba, déjala corriendo. Desde la Concepción hasta el puente está la embarrada. Taco, teco, taco, taco. Desde la calle La Concepción hasta el Puente Los Saldes. Hasta en el cerro, dice, para evitar congestión en Santa María, la gente está agarrando taco. Entonces, aviso, mucho, mucho, mucho taco, porque hay un choque en el Puente Los Saldes que más encima lo están arreglando, ¿ok? El taco está tomando desde La Concepción hasta el Puente Los Saldes y también hasta el cerro, donde la gente evita el taco en Santa María, también. Oh, DJ Irene. Mientras una auditora, ahora sí, nos dice que el metro de la línea 1 también está como Río Manjar. Hoy día la gente necesita buena música, DJ Irene, así que les regalamos Electric Light Orchestra. Esta sí nos sube el ánimo. Estés donde estés, aquí en la Rock and Pop.

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1: Le mandamos un saludo a Marco, que nos escucha desde la Clínica Red Salud de Providencia, porque se acaba de sacar la vesícula. Muy bien, y nos está escuchando para relajarse. ¡Estupendo, Marco! Va a tener que dejar las papas fritas por un lado. Aquí me dice Maca, yo pasando por Andrés Bello, taco más largo que serenata de tartamudo, pero Sebastián Vilches. Pues me van a funar si digo eso. Bueno, mucho taco en Andrés Bello, dice. Dios mío, ¿cómo más largo que serenata de tartamudo? Le pido paciencia a mis auditores. No me pueden andar mandando esas cosas, que yo lo digo al aire. Ya, le mando un saludo a Martina, Maru, Jiménez Escobar, que hoy celebra 11 añitos desde Chiguayante, Tropiconce, de parte de sus abuelos. Le mando un besote a Martín. Le regalo Dire Straits. ¡Ah! ¡Falta todavía! Esto es Walk of Life. Ya la suelto. Temón a esta hora de la mañana aquí en la Rock and Pop.

0: Ahí escuchabas a Madonna, un clásico, Like a Prayer, aquí en la Rock Pop, en la Rock and Pop. ¿Qué día?
1: ¿Canelita?
0: Es día miércoles.
1: ¿Es el día del plátano?
0: Sí. Mitad de semana, cuesta hablar. Discúlpenme. 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Nosotros vamos a una breve pausa, aún seguimos en el taco metidos aquí. Nos queda media hora de música antes que llegue nuestro Sergio Lagos y te ayude a pasar también el taco. Dios mío, paciencia. Oye, en Iquique me contaron que hubo un taco de 13 horas en Alto Hospicio porque estaba cortada las calles y todo. Oye, les mando un abrazote a Iquique. Iquique.
2: Iquique, ¿cómo con eso?
0: Que no lo está pasando nada de bien. Un abrazote mientras por aquí nos vamos a una pausa.
3: Temperatura rock. Temperatura pop. Temperatura rock and pop. En Rancagua,
4: 9 grados.
3: Y en Santiago,
4: 9 grados.
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Ufa, estoy viendo que la línea 1 va lenta. Les regaló un temardo de The Cardigans. Sí, me gusta esta canción. Nina Persson nos canta Love Fool en Rock and Pop.

0: programa de hoy. Muchas gracias por la sintonía. Estuvimos desde bien tempranito acompañándolos a las 7 de la mañana con información, contándoles lo que había pasado en el norte de nuestro país. Le mandamos un abrazo apretado a Iquique y Tocopilla. El presidente José Antonio Kast viajó para allá, así que ya debería estar llegando a Antofagasta para poder ver el fenómeno también. Nosotros le mandamos también un abrazo apretadísimo a todos los fanáticos de la Católica que están medio enojados porque ayer perdió 3-0 en Claro Arena. Y les mandamos también otro saludo gigantesco porque avanzó en la Cámara la iniciativa que pretende prohibir la iniciativa de la carrera de perros, la carrera de galgos. Vamos a estar bien pendientes también a eso porque sigue con su trámite. Por acá nos vamos despidiendo saludando a nuestros auspiciadores. ¿Quieres renovar tu sonido? ¡Atención! 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Oh. A mí me faltan unos buenos parlantes para que el vecino se enoje. No, con arte. Bajo. No, mentira.
1: Que retumbe
0: la pared. Ya les mandamos un abrazo y un beso a nuestros amigos de Audio Música. Y acá me piden un saludo a las chiquillas de el municipio de Rancagua, Aida, Anita, Itizar y el regreso de nuestra señora Valentina, que estuvo con licencia. Dicen por acá, por favor, Rodrigo, te mando un abrazote gigante a la municipalidad de Rancagua entonces, porque es Rancagua, Nancagua, San Fernando, San Vicente Tahuatahua, Santa Cruz, La Copec de Peumo, Sal si puedes, las termas del Flaco, Las Cabras y
1: Pichidegua.
0: A todos esos le mandamos un saludo apretado. Ahora sí, ya nos vamos con un datazo.
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0: No me sigo demorando porque ya viene tu mejor amigo, DJ Irene.
1: Sergio Lagos.
0: ¡Sí! Está bien. Te acompaña con Órbita hasta la 1 de la tarde subiendo el ánimo. Él continúa. Él hace un análisis fuerte de la contingencia. Yo hablo tontera, como de la universidad de Wisin, de la universidad de reggaetón. Oye, información importante entregamos aquí también. Ya me dio hambre también. Vamos a ir por una sopaipilla, DJ Irene.
1: Vamos.
0: Ya, vamos. Los dejo con The Cure. Esto es In Between Days en Rock and Pop. Chao, chao, que tengan buen día. Ánimo con el taco. Ánimo, Tocopilla. Ay, Kike, 93.9. Nos escuchamos a las 6 de la tarde en el Safari.

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0: 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Faltan 2 minutos para las 10.
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16: Muy bien, amigos míos, aquí estamos una vez más junto a ustedes. Seguimos viviendo órbita en Rock and Pop, miércoles 19 de agosto del 2026. Están listos, están preparados, tenemos canciones, tenemos noticias, tenemos, por supuesto, pelambres, comentarios, algunos buenos, otros no tantos, pero así es la vida. Y estamos acá, recuerda, para acompañarte donde quiera que tú estés. A continuación, llegan los titulares. Presidente Kast pone paños fríos a la discusión sobre indultos ante prisiones del oficialismo. Ante nuevos casos de famosos manejando en forma imprudente, retoma fuerza la llamada Ley Toretto 2.0. No te puedo creer. Me pusieron Ley Toretto, ¿no? Ay, ay, ay. Bueno, muchachos, es así. Preocupación en Argentina por el cierre de 30.000 empresas durante el gobierno de Milei. Ahí el libertario. Chile celebra 100 años de parques nacionales. Sí. Buena noticia. Por ahora, muchachos, llega Guns N' Roses junto a Welcome to the Jungle. Es la hora, la Rock and Pop.

Ok. Era que no, el presidente José Antonio Katz enfrenta una nueva presión desde su propio sector por los indultos a uniformados condenados por hechos ocurridos durante el estallido social. La senadora del Partido Nacional Libertario, Vanessa Kaiser, cuestionó que el gobierno todavía no concrete esa medida y pidió avanzar en un indulto de carácter general, incluso emplazando directamente al mandatario de tener, comillas, el coraje para hacerlo. Uy, qué feíto. ¿Sí o no? Ahora son los Nacional Libertarios los que tratan a los republicanos de, comillas, derechita cobarde, porque decirle tener el coraje es decirle que no tiene los pantalones. Cast, en cambio, puso paños fríos a la discusión. El presidente aseguró que las solicitudes están siendo revisadas por el Ministerio de Justicia y que cada caso debe analizarse de manera individual. Además, afirmó que no tomará decisiones presionado por la política, los titulares o las encuestas, y aclaró que hasta ahora ninguna de esas solicitudes ha llegado a su escritorio. La tensión se da porque los indultos a uniformados fueron parte de los compromisos de la campaña de Kast. Es verdad que el presidente, cuando era candidato, coqueteó mucho con la idea, pero su implementación está generando diferencias dentro del oficialismo. Mientras Kaiser sostiene que el gobierno debe cumplir esa promesa y respaldar a los funcionarios condenados por delitos cometidos durante el 18 de octubre, Kast mantiene por ahora una postura caso a caso. Así el debate no solo apunta si habrá indultos, sino también cómo y bajo qué criterios el gobierno aprende a aplicarlos. Y esto es sensible. Recuerda el enredo en el que se metió Boric por el indulto de personajes de la primera línea, ¿no? Que muchos de ellos tenían vasto prontuario, luego reincidencia, y fue parte de lo que los mismos que hoy día son gobierno le enroscaron durante meses. ¿Qué hay si se da vuelta la tortilla en esta oportunidad? Me imagino que Kast en esta oportunidad está observando que no es tan fácil dirimir en estas materias. Por ahora, lo que llega son dos gigantes, ese Pedro Aznar junto al maestro Charly García, hablando.

0: Muy bien, manejar a más de 160 kilómetros por hora en una autopista puede ser mucho más que una infracción, dependiendo del límite de la vía, puede convertirse en un delito. El tema volvió a estar en el centro de la conversación por casos como el de Ivette Vergara, Naya Fácil y el más reciente conductor sorprendido a 264 kilómetros por hora en la Costanera Norte, que conservó, ojo, su licencia mientras continúa su investigación. La ley de tránsito establece que existe velocidad temeraria cuando un conductor supera en más de 60 kilómetros por hora el límite máximo permitido. En una zona rural, en una zona donde el máximo es 100, por ejemplo, el umbral está sobre los 160. Las sanciones pueden incluir prisión, multas y la suspensión de la licencia, que puede llegar incluso a su cancelación en una tercera ocasión. Además, la velocidad no es el único elemento. Si la conducción provoca lesiones o la muerte de otra persona, las consecuencias pueden ser, obvio, mucho más graves. Y precisamente por el caso de los 264 kilómetros por hora, nació la llamada Ley Toretto 2.0. No pueden ponerle la Ley Toretto.
1: No.
0: Un proyecto que busca permitir que un juez suspenda provisionalmente la licencia durante la investigación en delitos viales que contemplen esta sanción. Hoy, esa medida está regulada de manera específica para casos de conducción en estado de ebriedad o bajo ciertas sustancias. Sí, se viene lábil todo el asunto, ¿no? Porque en la Costanera Norte, para quienes la conocen, es habitual ver gente haciendo piques, carreras, velocidad, cabros tomándose fotos con autos lujosos, porque la palabra alta gama, muy ordinaria, hay que decirlo. Autos muy lujosos, muy caros. Y ahí hay, tú vas manejando y te pasan permanentemente a altísimas velocidades. Es raro, ¿eh? Porque todos esos lugares además tienen cámaras, fotorradares, en fin. O sea, si quisiesen ponerse estrictos, no habría tanta dificultad, creo yo. No sé, explíquenme ustedes. Bueno, lo de Naya Fácil también, ¿eh? O sea, la señorita, cada vez que yo la veo por alguna razón, que me aparece, no es que la siga, es porque chocó con algo, con alguien. Y lo de Ivette, bueno, Fernando Solabarrieta creo que lloró en televisión a propósito de la situación en la que se enfrentaba su esposa. Bueno, aquí vamos, muchachos. Some Like You es lo que nos canta a continuación Adele en la Rock and Pop.

Muy bien, muchachos. Escuchábamos a Charly García junto a Pedro Aznar minutos atrás y quiero comentarte que se viene un nuevo cumpleaños del maestro. Es el 23 de octubre, pero el 24 de octubre, en La Batuta, vamos a estar junto a los Andersen, ¿sí? Cristian Lazo, Cristian López y quien les habla, viviendo este homenaje. Por tercer año consecutivo nos reunimos con los fanáticos de Charly para celebrar al maestro, para cantar de buena gana canciones de su generis, de su obra solista, canciones inmortales, canciones bellísimas. No te olvides, sábado 24 de octubre, el cumpleaños de Charly García, lo celebramos junto a los Andersen en La Batuta. Por ahora, mensajes de nuestros auspiciadores. 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

0: 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Ok, ya regresamos. Hay más rock and pop para ti a la vuelta de una breve pausa. Volvemos.
1: 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En Santiago.
2: 12 grados.
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0: Ya regresamos para ti en un abrir y cerrar de ojos. Hemos vuelto, muchachos. Esto es Can't Help Falling in Love. Suena Elvis Presley, el rey, acá en la Rock and Pop.

¿Quién dijo que todo está perdido? Sí. A pesar de que Keiko Fujimori insiste que hay que explotar sectores biodiversos en Perú, a pesar que el nuevo presidente Abelardo en Colombia está militarizando amplias zonas rurales, a pesar de que Milei quiso vender Argentina sin ningún contratiempo, a pesar de todo aquello, existen todavía organizaciones, personas, equipos que luchan por la biodiversidad y, por supuesto, por la preservación del medio ambiente. Y Chile, días atrás, vivió un momento muy especial. Sí, Chile celebra 100 años de parques nacionales. Y hubo un encuentro que contó con la presentación de 6 expresidentes y referentes de la conservación en nuestro país. Las celebraciones por los 100 años de parques nacionales llegaron este lunes recién pasado hasta Santiago, justo cuando se cumple un siglo desde la creación del parque nacional más antiguo del país, el Parque Nacional Vicente Pérez Rosales. La Casa Central de la Universidad Católica recibió el seminario 100 años de conservación en Chile, llegando y conectando alianzas y desafíos para el futuro. Un encuentro que reunió autoridades y referentes de la conservación para mirar el camino recorrido. Importantísimo, ¿eh? Realmente importante esta bandera que, independiente del color político, muchos asumen como propia. Y es por eso que queremos felicitar a Parque Tantauco, a Red Wild in Chile, Ladera Sur, y otras organizaciones que han estado, por supuesto, luchando por la difusión, por la mantención y también por la propagación. Llegaron mensajes también de distintas personalidades. La mujer de Tompkins, que han sido ella la que ha seguido luchando por la preservación en nuestro país, incluso haciendo efectiva la donación de sus parques privados al Estado de Chile, ¿no? Bien, cuando hay cosas que aplaudir, se aplauden con ganas. Felicitaciones. Bueno, por ahora, muchachos, lo que llega es Mrs. Jackson. Esto es Outkast, acá en Rock and Pop.

Retomamos, porque después de más de dos décadas, Stevie Wonder prepara un nuevo álbum de estudio. El músico anunció Through the Eyes of Wonder. Llegará a las plataformas y en distintos formatos físicos, por supuesto, en 2027, y será su primer disco con material nuevo desde A Time to Love, publicado el 2005. Es decir, estamos hablando de un regreso discográfico después de 22 años. Wonder lleva años trabajando en este proyecto y ahora estaría preparando los últimos detalles, incluyendo 4 canciones nuevas. El disco además recuperará material registrado durante las sesiones de Songs in the Key of Life, uno de los trabajos fundamentales de su carrera. Aunque todavía no se ha confirmado exactamente cómo se integrarán estas canciones al álbum, ya hay algunas interesantes noticias. Stevie Wonder, que cumplió 76 años este año, nunca ha hablado de su música como algo de lo que quiera retirarse. De hecho, ha dicho que mientras siga respirando y pueda crear, todavía tiene algo que hacer. Ahora esa idea tiene fecha, el 2027. Todo esto podría marcar el regreso de una de las voces más importantes de la música popular. Lo amamos, lo queremos, lo respetamos, lo escuchamos mucho más de lo que imagina Stevie acá en nuestro país. Por ahora, este clásico de clásicos, sí, te la dedico a ti. I just called to say I love you. Esto es Stevie Wonder en Rock and Pop.

0: Bueno, muchachos, falta tan poco para septiembre, ¿eh? Falta tan poquito para septiembre. ¿Y qué tal si te dejo ahí un dato? Tómalo, déjalo, ¿eh? El 4 de septiembre, en el Liguria de Manuel Montt. 4 de septiembre, Liguria Manuel Montt, a eso de las 9:30 de la noche. Ay, como una cita secreta, ¿sí? Sí, es como un misterio, dejémoslo como un misterio. 4 de septiembre, esto es cartelera, ¿eh? Ojo. 4 de septiembre en Liguria Manuel Montt. Un detalle, te lo dejo, porque si tú eres auditor atento, ya notaste el momento y vas a decir, ah, ¿qué pasará? Vamos a ir a ver. Ok, muchachos, por ahora, mensajes de nuestros auspiciadores. 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Por ahora regresamos, todas las canciones, todas las noticias, todo lo que te gusta, acá en la 94.1 Rock and Pop.
1: 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Faltan 5 minutos para las 11. 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
4: Muy bien, amigos míos. Viste que hay muchos niños que ya están saliendo de cuarto medio. Te tengo una mala noticia, porque Wisin, de Wisin y Yandel, lo ubicas, los que estuvieron en Viña tiempo atrás, bueno, en fin. Wisin acaba de anunciar la creación de la Universidad del Perreo. Conchito. Ay, no. Te imagino a tu cabro diciéndote, papá, papá, apareció la Universidad del Perreo. Y te imagino tu cara. Ay, bueno, yo les diría que no. No. Mira, no me agarren pa'l hueveo la chacota, pero esto es inaceptable. La Universidad del Perreo no. Para eso no necesitamos estudio universitario. Por ahora llega Roxette. This is for success. Es lo que suena en Rock and Pop. ¡Yeah!

Fuerte y claro, no somos el patio trasero de ningún país. Sí, pues, son las palabras de nuestro ministro de Defensa, que en esta oportunidad hay que aplaudirle el gesto y el coraje, ¿eh? Sin duda. El ministro de Defensa, Fernando Barros, marcó distancia de algunos planteamientos realizados por Estados Unidos en el marco de El Escudo de las Américas, iniciativa impulsada por la administración de Donald Trump para fortalecer la cooperación regional contra el narcotráfico okay, y el crimen organizado. Se les cree poco ya a esta altura, ¿no? Después de todos esos ataques a las lanchitas que finalmente tenían que ver con tomarse Venezuela y hacer de Venezuela un botín, por supuesto que hay que comenzar a dudar de las políticas de Estados Unidos, y la respuesta se produjo, la del ministro nuestro, después de que el secretario de Guerra estadounidense Pete Hegseth llamara a países latinoamericanos a profundizar la cooperación militar contra los carteles y cuestionar a la Corte Penal Internacional. No solo esto, no solo esto, porque además ha pedido a Estados Unidos, a varios países de nuestro sector, que aumenten su gasto en presupuesto, llegando casi al 5%. Cosa que para nuestros países es inaudito. O sea, sí, estuvimos en algún minuto a propósito de las dictaduras militares, tanto argentinas como chilenas, a punto de agarrarnos a coscachos con los argentinos, pero era el tema de dos, con todo respeto, milicos locos al mando del país, ¿no? Y no tanto respeto, en realidad. Así es que en esta oportunidad el ministro de Defensa, Fernando Barros, saca aplausos por lo pronto de este ciudadano en Chile, porque la locura en la que están metidos Trump y sus aliados, intentando militarizar el planeta, aumentar la producción de armas, cosa que ya han autorizado en Estados Unidos, porque claro, se les acabaron los cohetes en Medio Oriente y ahora necesitan producir más. Mira quién beneficia eso. Así es que nada más que decir, bien, bien. Por ahora, lo que llega es Beautiful, Snoop Doggy Dogg y Pharrell Williams en la Rock and Pop.

no lo puedo creer. Esta noticia es verdad. Cortar una palta puede terminar en urgencias. En Alemania, un hospital alertó por el aumento de las llamadas manos de palta. No. Lesiones que ocurren cuando el cuchillo se resbala mientras alguien intenta cortar el fruto o sacar el cuesco. El hospital universitario de... bueno, no lo puedo pronunciar. Registró 83 casos entre comienzos del 2022 y mediados de este año. 83 casos. Que no es solamente un corte superficial, ¿eh? En las manos hay tendones, nervios, vasos sanguíneos muy cerca de la piel, por lo que una herida profunda puede provocar pérdida de sensibilidad, problemas para mover los dedos o incluso un sangrado importante. En los casos más graves, los pacientes han necesitado cirugía y posteriormente rehabilitación para recuperar el movimiento. La recomendación es bastante simple. En vez de sostener la palta en la mano mientras la cortamos, hay que ponerla sobre una tabla. Y para sacar el cuesco, mejor usar una cuchara que intentarlo hacerlo con un cuchillo. Así que para la próxima vez, amigos, no se arriesguen como los alemanes, ¿ok? ¿Era verdad la noticia? No. Me superan. La realidad supera la ficción. Como esta canción, que es casi ficción y es real. Suena Space Oddity. Llega David Bowie en Rock and Pop.

Seguimos junto a ustedes, muchachos, y tenemos cartelera. Niños del Cerro se presentan este 12 de octubre en Matucana 100 para presentar su disco Alma Tadema.

0: 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Ya volvemos con mucho más para ti en Rock and Pop.
1: 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En Puerto Montt,
2: 9 grados.
1: Y en Santiago,
2: 14 grados.
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1: Queremos seguir junto a ustedes. Queremos programar la mejor música. Llega Pump It Up Kicks. Es Foster the People en Rock and Pop.

Ojo con esto, más de 30.000 empresas han dejado de funcionar en Argentina desde que Javier Milei asumió la presidencia. Según un informe del Centro de Pensamiento Fundar, la cifra exacta llega a 30.633 compañías y equivale al 6% del total que existía cuando comenzó su gobierno. Solo en mayo recién pasado, cerraron 2.371 empresas, es decir, unas 76 por día. El sector más golpeado es el comercio, que perdió más de 4.800 empresas, seguido por los servicios de transporte y almacenamiento, con unas 6.700 menos. No, qué desastre. También hay caídas importantes en actividades inmobiliarias y la industria farmacéutica. Wow. De acuerdo con el informe, actualmente quedan 481.724 empresas en Argentina, la cifra más baja en casi dos décadas. Los datos están en el centro del debate sobre el impacto del programa económico de Milei. El gobierno ha defendido su política de ajuste, apertura comercial y reducción del gasto público como parte de su estrategia para ordenar la economía, mientras economistas críticos apuntan a la caída del consumo y el poder adquisitivo como factores detrás del cierre de empresas. El mismo escenario también se ha traducido en una pérdida de más de 411.000 puestos de trabajo formales, especialmente en la industria manufacturera. He ahí, cuando abres todo, ¿no? Sin cuidar a los tuyos, porque entendemos la libertad de comercio, entendemos el libre mercado, pero también entendemos la protección a ciertas industrias sensibles. Por supuesto, industrias que no pueden luchar contra las maquinarias de Oriente, que por supuesto también tienen trabajos forzados y todas esas hierbas que ustedes conocen bastante bien. Lo lamentamos tanto por Argentina, por el barrio, por el continente y por todos nuestros tantos amigos trasandinos que han hecho parte también de nuestras vidas. Somos hermanos, estamos ahí, escuchamos su música, sabemos de ellos. Algunos incluso se visten con las poleras de sus equipos acá en nuestro país. Así que, por supuesto, esto lo contamos con pena y con decepción y con rabia también, porque tenía cara de loco, olía loco, se veía loco, y a pesar de aquello, fueron por él como si nada importase. Por ahora es David Bowie. No, me equivoqué. No es David el que llega. Es otro grandote. Llega Depeche Mode. Esto es Policy of Truth aquí en Rock and Pop.

0: Escuchamos un clásico de Madonna. Esto es Vogue en Rock and Pop.
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1: Bet 10 es lo que nos presenta aquí, en Kombuchacha, Sabrina Carpenter en La Roca.

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1: ¿Qué es lo que pasa, muchachos? ¿Qué es lo que ocurre? Están esperando, están atentos. Respiren profundo. Abran los brazos.

0: 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Por ahora, seguimos nutriendo tu mañana. Sí, sí, sí. Bueno, cayó la economía en Chile. 0,2%. Ya suma todo un semestre en rojo. Pero a nosotros, ¿qué nos queda? Seguir poniéndole, muchachos. Estamos contigo acá en la Rock and Pop.
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3: Es tu hora en Rock and Pop. Faltan 4 minutos para las 12.
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11: Muy bien, por ahora lo que llega es esta canción que por supuesto animó mucho en tu vida. Seguimos animando. Tu mañana en La Roca. Llega Girls and Boys. Esto es Blur en La Rock and Pop.

Muy bien, muchachos. Los nuevos Beatles, ojo, los nuevos Beatles ya cruzaron Abbey Road. Paul Mescal, Barry Keoghan, Joseph Keane y Harris Dickinson, los actores que interpretan a Paul McCartney, Ringo Starr, George Harrison y John Lennon, respectivamente, fueron captados recreando una de las fotografías más famosas de la historia de la música, la portada del disco Abbey Road. La escena fue registrada en Londres como parte del rodaje del ambicioso proyecto dirigido por Sam Mendes. Y los detalles están pensados para que la recreación sea prácticamente idéntica. Los cuatro aparecen cruzando el paso de peatones en el mismo orden que los Beatles en la foto original. Y Paul Mescal incluso aparece descalzo, tal como lo hizo McCartney en 1969. Abbey Road fue el último álbum de los cuatro Beatles. Fue el último álbum que los cuatro Beatles grabaron juntos y su portada terminó convirtiéndose en uno de los lugares más reconocibles de Londres. Además, la imagen sirve como adelanto de un proyecto bastante particular. Sam Mendes está preparando cuatro películas interconectadas, cada una contada desde la perspectiva de uno de los Beatles. Las cuatro llegarán a los cines en abril del 2028 y cuentan con la participación y autorización de Paul McCartney, Ringo Starr y las familias de John Lennon y George Harrison. Así que todavía falta bastante para verlas, pero, por supuesto, las ganas ya están. ¡Qué ganas! No, por supuesto, todo lo que tenga que ver con los Beatles, pa' adentro. Fear for Fears, Break It Down Again, es lo que nos cantan los ingleses a esta hora en Rock and Pop.

A ver, a ver, a ver. Taylor Swift, Drake y Harry Styles tienen algo en común que probablemente nunca imaginaron. Sus grandes lanzamientos musicales fueron utilizados para estudiar qué pasa en las carreras. No, ¿qué pasa en las carreteras cuando millones de personas se conectan a escuchar música nueva? Un estudio de Harvard detectó que los días del estreno de 10 álbumes muy esperados, las muertes por accidentes de tránsito en Estados Unidos aumentaron un 15,1% respecto a los días cercanos. ¡Qué raro! ¡Qué loco! ¿Quién se propone hacer un estudio de esto, no? Hay gente con tiempo, digamos, ¿no? Pero bueno, ahí va. La investigación encontró además que el streaming de música aumentaba en un 43% durante esas fechas. La explicación no es que escuchar una canción provoque accidentes, sino que buscar un disco nuevo puede convertirse en una distracción. Desbloquear el teléfono, abrir una aplicación, buscar el álbum, revisar las canciones y elegir cuál escuchar. El aumento fue especialmente marcado entre conductores jóvenes y hombres y personas que viajaban solas. Oye, qué locura esto. Bueno, claro. Ya, pero poner a la música ahí entre medio. Hay un dato que dimensiona el fenómeno. Los investigadores estimaron que esos 10 días de lanzamiento estuvieron asociadas a unas 182 muertes adicionales en Estados Unidos. El estudio no pudo demostrar que las víctimas estuvieran usando directamente el teléfono en el momento del accidente, por lo que había una sanción y no asociación y no una relación causal comprobada. La recomendación, eso sí, es bastante simple. Elegir el disco antes de comenzar a manejar y después teléfono abajo y música andando. No, te pasaste. Le están dando plata a gente aquí por las puras. ¿Sí o no? Era como que si cuando apareció el disco, no sé, La Cultura de la Basura, hubiesen hecho el estudio de cuánta gente tuvo un accidente en la micro porque iba a comprar el disco La Cultura de la Basura de los Prisioneros. No, no me vengan con locura, se pasaron. ¿Qué? Que vengan los investigadores a pelear conmigo. Estoy choro hoy día, ¿y qué tanto? Taylor Swift, Blank Space, es lo que suena acá en la Rock and Pop.

0: seguimos junto a ustedes, seguimos avanzando, seguimos acá para decirte, ah, hay algunos que ya me están preguntando, ¿qué onda el 4 de septiembre en el Liguria de Manuel Montt? 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Por ahora, muchachos, mensajes de nuestros auspiciadores. 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Nosotros seguimos nutriendo, alimentando, engordando tu mañana con canciones. Seguimos junto a ti. Ah, ya es tarde. Sí, ya es la tarde. Pero bueno, seguimos contigo. Esto es Rock and Pop.
1: Temperatura. 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Temperatura. Rock and Pop, en Concepción,
2: 14 grados.
1: Y en Santiago,
2: 15 grados.
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3: Ay, ay, ay, todos queremos un momento de buena música en la vida. Y eso es lo que traemos a la apertura de este nuevo bloque en Rock and Pop. Esto es Creedence Clearwater Revival. Es Fortnite Song. Lo que suena, suena fuerte acá en la roca.

Muy bien, amigos. Una noticia que, por supuesto, molesta y complica y da rabia. La denuncia por la intervención de bosque nativo en el Cerro La Higuera, en Zapallar. ¿Sí? ¿Vieron imágenes? Brutales. No. Increíble. Todo esto vuelve a poner foco en la protección de este sitio de ecosistemas en la zona. El concejal de Papudo, Daniel Muñoz, alertó sobre la situación y pidió que se investigue una intervención que, según antecedentes de CONAF, ya había sido constatada como una corta a tala rasa. No, las imágenes realmente son brutales, ¿no? Y bueno, sigamos, porque la noticia tiene más matices. El caso genera preocupación porque se trata de vegetación nativa y porque la tala rasa implica la eliminación prácticamente completa de la cobertura vegetal de un sector. La fiscalización de CONAF había identificado esta situación previamente, por lo que ahora se busca determinar quién realizó la intervención, bajo qué condiciones y si contaba con las autorizaciones correspondientes. ¿Escucharon? Porque yo he visto las imágenes y son brutales. O sea, no es poco el bosque que hicieron pedazo con maquinaria pesada, abrieron un camino, rompieron y no saben bajo qué condiciones, quién realizó la intervención y con qué tipo de autorización la hicieron. O sea, no tienen ni idea de nada. La denuncia vuelve a poner sobre la mesa la tensión entre las intervenciones en terrenos privados y la protección del bosque nativo. Por ahora lo que existe es una denuncia y antecedentes de fiscalización, por lo que serán las autoridades competentes las que deberán establecer eventuales responsabilidades y si se infringió o no la normativa ambiental. A mí me queda clarísimo. O sea, atacan un lugar que ya está semiprotegido, que además no hay responsable. No se sabe bajo qué condiciones y si contaba con las autorizaciones correspondientes. Váyanse al carajo. Qué increíble, qué caras de raja, güey. Una vez más, papel de juguete o país de juguete. Depeche Mode. No es Depeche Mode. Estoy pegado con Depeche Mode a esta hora. Me volví loco, muchachos. Es Maroon 5. Bueno, es que me puse loco, me calenté. ¿Qué quieres que te diga? Es Maroon 5. She will be loved. Acá en Rock and Pop.

sí, te llamo en un ratito. Estoy al aire en la Rock and Pop. Un beso. Sí, amigos míos, la vida continúa. Y bueno, nos falta tiempo para todo, ¿no? O yo soy así, y ustedes tienen tiempo para todo, y yo como que ando como corriendo todo el día, o estamos todos en la misma. Yo creo que estamos, la mayoría. ¿Sí o no? La mayoría estamos, y no solo por nosotros, ¿ah? Lo hacemos por la gente que queremos, por nuestras familias, por nuestros pequeños. ¿Sí? Porque hay cosas que hacemos hoy pensando en un mañana lejano, amigos. Pero no están solos en eso. Estamos todos juntos y aquí los queremos muchísimo. Así que por ahora, muchachos, descansen del pelotudo Lagos. Mañana nos volveremos a encontrar a las 10 de la mañana con un nuevo capítulo de Orbit en Rock and Pop. Siempre gracias, siempre agradecerles el cariño y la participación. Lo que llega es I Wanna Be Your Lover. Esto es lo que nos canta el pequeño gigante de Prince a la hora de la despedida de este capítulo. Gracias, Chile. Os amo, os quiero, os adoro.

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0: Es la hora rock and pop. Faltan 5 minutos para la 1. 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

0: temperatura. Rock and Pop en Viña del Mar.
1: 15 grados.
0: Y en Santiago,
1: 17 grados.
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0: 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Es la hora Rock and Pop. Faltan 5 minutos para las 2.
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1: Temperatura rock. 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En Iquique,
0: 21 grados.
1: Y en Santiago,
0: 18 grados.
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0: Es la hora rock and pop. Faltan 3 minutos para las 3.
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0: 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En Pucón,
1: 13 grados.
0: Y en Santiago,
1: 19 grados.
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0: Es tu hora en Rock and Pop. Faltan 4 minutos para las 4.
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5: Que es de tarde en Rock and Pop, porque me sumo a la sintonía para que puedas disfrutar de algunos datos y también de las mejores canciones a esta hora de la tarde. ¿Cómo va ese día? Espero que vaya muy bien este miércoles, mitad de semana. Y bueno, y espero también que estés absorbiendo algo de la energía de este sol que nos brilla tanto en la región metropolitana, al menos. Vamos a comenzar con buenas canciones, como siempre, porque Black Eyed Peas ya está en la programación de Rock and Pop. Y esto es Where's the Love.

El duelo rock and pop de hoy se inspira en una fecha perfecta para la música, el Día Mundial de la Fotografía, una jornada que celebra una forma de capturar momentos, personas e historias que muchas veces no podríamos conservar de otra manera. Y justamente la música también ha encontrado en las fotografías una manera de hablar sobre los recuerdos y el paso del tiempo. La primera opción de hoy es Pictures of You, incluida en Disintegration de 1989. Pictures of You nació de una experiencia profundamente personal de Robert Smith y terminó convirtiéndose en una de las canciones más emotivas de The Cure. La fotografía aparece como símbolo de una relación que ya terminó y de esos recuerdos que permanecen incluso cuando la persona ya no está. Su atmósfera melancólica convirtió la canción en uno de los grandes clásicos de la banda. La segunda opción es En este caso, Ed Sheeran utiliza la fotografía desde un lugar mucho más íntimo y romántico. La canción habla de mantener vivo un vínculo a través de imágenes y recuerdos, especialmente cuando la distancia separa a dos personas. Photograph terminó convirtiéndose en uno de los grandes éxitos y en una de las baladas más reconocibles de Ed Sheeran. Dos canciones que utilizan una fotografía como punto de partida para hablar de algo mucho más grande, los recuerdos, el amor y esas personas que seguimos llevando con nosotros aunque el tiempo pase. ¿Con cuál te quedas tú? Vota en el Instagram de Rock and Pop. Mientras tanto, nos vamos a quedar con Whitney Houston y I Wanna Dance With Somebody, temazo que suena en la 94.1.

debate por las carreras de perros en Chile dio un paso importante durante la jornada de anoche. La Cámara de Diputadas y Diputados aprobó en general el proyecto que busca prohibir estas competencias, una iniciativa que incluye a perros de cualquier raza, aunque la discusión se ha concentrado especialmente en los galgos. Y el proyecto no solamente plantea terminar con las carreras, también establece sanciones para quienes las organicen o promuevan. Los organizadores arriesgan penas de presidio menor en su grado medio, además de multas de entre 20 y 40 UTM. Para quienes promuevan o difundan estas competencias, las multas irían de 5 a 20 UTM y hay una sanción especialmente fuerte, la inhabilidad absoluta y perpetua para tener animales. Eso sí, todavía no es ley. El proyecto tendrá que volver a la Comisión del Medio Ambiente, donde se revisarán las indicaciones y posteriormente continuará su tramitación. Mientras tanto, la alternativa que buscaba regular las carreras en vez de prohibirlas fue rechazada por la Cámara. La discusión entonces ya no es solamente sobre una actividad que algunos consideran tradición, sino sobre qué límites se debería tener el entretenimiento cuando involucra el bienestar de los animales. Sí, porque los animales no son un juego. Los animales están para cuidarlos. La naturaleza está para amarla. Dua Lipa, Levitating, en Rock and Pop.

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8: Ya de vuelta con The Doors, Break on Through. Sigues en Rock and Pop 94.1 y rockandpop.cl.

0: Hace 30 años Jamiroquai lanzó una canción que terminó convirtiéndose en uno de los grandes clásicos del pop, el funk y el acid jazz de los 90. Virtual Insanity apareció un 19 de agosto de 1996 como parte de Traveling Without Moving. Y rápidamente destacó no solo su sonido, sino también uno de los videoclips más recordados de esa década, ¿te acuerdas? Y es que todavía hoy cuesta creer que aquel famoso piso que parecía moverse alrededor de JK fuera en realidad una ilusión. El director Jonathan Glazer hizo mover las paredes y los muebles de un escenario montado sobre ruedas, mientras la cámara permanecía fija a una de ellas. Oye, muy impresionante lo que hicieron en esa época. No había CGI ni efectos digitales. Era un enorme truco práctico que hacía parecer que el suelo se deslizaba. El video recibió 10 nominaciones a los MTV Video Music Awards en 1997 y ganó 4, incluido Video del Año. Oye, pero Virtual Insanity también envejeció bien por lo que decía, ¿cierto? La canción hablaba de una sociedad cada vez más dominada por la tecnología, el consumo y los cambios que parecían llevarnos hacia un futuro difícil de controlar. 3 décadas después, algunas de esas preocupaciones incluso parecen más actuales que cuando fueron escritas. 30 años de una canción que imaginó el futuro y que todavía suena como si estuviera llegando. Virtual Insanity, Jamiroquai, con esa te quedas en Rock and Pop.
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1: También se conmemora el Día Mundial del Orangután, una fecha que busca poner atención sobre uno de los grandes simios más amenazados del planeta. Actualmente existen tres especies: el orangután de Borneo, el de Sumatra y el de Tapanuli. Y las tres están calificadas como en peligro crítico de extinción. La principal amenaza es la desaparición de los bosques tropicales de Borneo y Sumatra, producto de la deforestación, la expansión agrícola y las plantaciones de palma aceitera. Y esto es especialmente grave porque los orangutanes pasan gran parte de su vida en los árboles. El caso más preocupante es el del orangután Tapanuli, del que quedarían menos de 800 ejemplares en estado silvestre. Además, estos animales cumplen un papel fundamental en sus ecosistemas. Al alimentarse de frutos y dispersar sus semillas, ayudan a regenerar los bosques donde viven. Por eso, proteger el orangután no significa solamente salvar a un animal fascinante, sino también mantener vivos los bosques tropicales de los que depende una enorme cantidad de especies.
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1: Oye, recuerda que Conociendo Rusia se presentará el sábado 24 de octubre en nuestro país como parte del Festival Bamba 2026. Puedes comprar tus entradas a través de Ticketmaster. Y suena Loco en el Desierto. Es Conociendo Rusia en Rock and Pop.

0: a hacer una pausa muy breve. Antes, déjame recordarte que tienes que ir a votar a nuestro Instagram, Rock and Pop Chile, en el duelo del día. Hoy celebramos el Día Mundial de la Fotografía con dos canciones que nos hablan de la importancia de las fotos. The Cure versus Ed Sheeran. ¿Con cuál te quedas? Vota por tu favorito y escucha al ganador al final del programa. Vamos ahora sí a hacer una pausa cortita y ya volvemos.
1: Es la hora rock and pop. Faltan 6 minutos para las 5.
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2: Ya estamos de regreso y Lenny Kravitz nos acompaña en esta tarde con Again en Rock and Pop.

Sociales están nuevamente en el centro de una enorme batalla judicial en Estados Unidos. Meta, la empresa detrás de Instagram y Facebook, enfrenta un juicio en el que una coalición de 29 estados la acusa de haber diseñado deliberadamente sus plataformas para generar conductas adictivas en niños y adolescentes. Esto no es algo nuevo, pero la acusación apunta especialmente a herramientas como el scroll infinito, las notificaciones y otros mecanismos destinados a mantener a los usuarios conectados durante más tiempo. Los fiscales sostienen además que Meta conocía los posibles efectos negativos sobre los jóvenes y que habría recopilado datos de menores sin el consentimiento requerido. La compañía, en cambio, rechaza las acusaciones y asegura que lleva años implementando medidas para proteger a los adolescentes. El caso podría transformarse en uno de los mayores golpes legales para la industria tecnológica. Los demandantes solicitan sanciones que podrían llegar a 200 mil millones de dólares, además de cambios importantes en el funcionamiento de Facebook e Instagram, y el juicio también podría sentar un precedente para otras plataformas que enfrentan acusaciones similares. La pregunta de fondo es, ¿hasta qué punto una red social puede ser considerada responsable cuando sus propias herramientas están diseñadas para que no queramos dejar de usarlas? ¿Estará realmente ahí el problema? Porque las cosas pueden estar, ¿cierto? Pueden existir tantas cosas que hacen mal y depende de cada uno si las usa o no. Bueno, eso es el debate, básicamente, y tú puedes estar de un lado o del otro, pero aquí hay algo que se aproxima como noticia y que te lo vamos a estar comentando en Rock and Pop. Eso en compañía de la música, porque Paul McCartney llega con Jet a la 94.1.

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2: Y ahora seguimos con la programación de Rock and Pop. Esto es OMD, Enola Gay.

0: Última pausa de esta tarde y ya volvemos con Hot Chocolate, Elvis Presley. ¿Qué más tenemos? Tenemos a Gotye, más ratito Blur, 20 Gun Pilots. Bien variada la pauta, como siempre, aquí en la 94.1. Tú no te muevas.
1: 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Temperatura pop. Temperatura rock and pop. En La Serena,
0: 18 grados.
1: Y en Santiago,
0: 18 grados.
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Hace 15 años, Gotye lanzó Making Mirrors, un disco que terminó convirtiéndose en uno de los fenómenos más inesperados de la música de comienzos de los 2010. Oye, te digo algo, esta canción era mi ringtone en alguna oportunidad. Y aunque Wouter de Backer, el hombre detrás de Gotye, ya tenía una trayectoria previa en Australia, fue...

este álbum, el que lo llevó a convertirse en una estrella mundial. La razón, por supuesto, fue Somebody That I Used to Know, junto a Kimbra. Una canción bastante particular para convertirse en un fenómeno pop. Tenía una estructura poco convencional, mezclaba pop, electrónica, percusión y samples también, y hablaba de las dos perspectivas de una relación que terminó mal. Pero conectó con todo el mundo, llegó al número uno en más de 25 países, vendió más de 13 millones de copias y terminó ganando 2 Grammy. ¿Qué me decís? Y quizás lo más curioso es lo que pasó después. Gotye decidió alejarse del circuito de la música pop y volver a trabajar con The Basics, la banda que había formado años antes. No desapareció de la música, pero sí eligió mantenerse lejos de la maquinaria que vino con aquel éxito gigantesco, el éxito comercial, ¿cierto? Hoy, 15 años después, Making Mirrors sigue siendo recordado por haber demostrado que una canción tan extraña como Somebody That I Used to Know podía convertirse en un fenómeno global. ¿Qué te parece si la escuchamos? La escuchamos en Rock and Pop.

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1: Me despido, pero solo hasta mañana, porque mañana nos volvemos a encontrar a las 4 de la tarde aquí en Rock and Pop. Soy Fran Jorquera, te dejo un abrazo grande y te quedas con la canción ganadora del duelo que fue... Esta misma, Pictures of You, es The Cure, sonando en la 94.1. Que estés muy bien, un abrazo grande. Buena tarde, chao.

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0: Es tu hora en Rock and Pop. 3 minutos faltan para las 6.
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11: ¿Qué tal? ¿Cómo están? Bienvenidas y bienvenidos al Safari. ¿Cómo están los galgos? Oye, están picados los otros. Maca Hansen, ¿cómo estás? Bienvenidas. Y bienvenida.
12: ¿Están picados?
11: Están picados, sí. Mira, yo con toda la energía y la Maca Hansen están picados.
12: Es que todavía falta que tenga que pasar por el Senado, po.
11: Bueno. ¿No?
12: Es algo que tú me has enseñado.
11: Sí.
12: Tú me enseñaste.
11: Sí.
12: ¿Por eso?
11: ¿Cómo estás?
12: Estupendo. ¿Bien y tú?
11: Bacán. Bien. ¿Bien? ¿Cómo estamos?
12: Bien.
11: ¿Por qué estás rubio? En parte rubio.
12: Porque se duchó mucho. Ya te dije, ya a duchar, no te mojís la cabeza.
13: No me he duchado desde el viernes.
11: Ah, ese
13: desde
11: el viernes. Es el olor. Olor
12: por
11: a galgo.
12: Por eso teníamos olor a galgo aquí en el estudio. ¿Viste?
11: Oye, vamos a tener un tremendo programa el día de Oink. Vamos a hablar de eso y muchas otras cosas.
12: Eso.
11: ¿Partamos con música?
12: Estupendo. Oye, me dicen que está al menos desde la mañana mucho taco y es algo que se está viendo aquí en la tarde.
11: Oye,
12: por lo menos
11: está terrible.
12: En Providencia se le ocurrieron arreglar todas las calles.
11: Mira, el otro día alguien me hizo un comentario tremendamente inteligente. Me dijo, hombre tiene que haber sido el que planificó hacer los arreglos en invierno, donde toda la gente sale en auto. Porque en primavera ya la gente empieza a salir en bici, en verano no hay nadie.
12: Claro.
11: Como
12: para
11: hacer los arreglos, pero no. Lo empezaron a hacer en invierno, con las peores lluvias de las décadas.
12: Sí, sí. Altísima congestión, por ejemplo, en el eje General Maquena con Ismael Valdés Vergara, entre Teatinos y San Antonio, debido a trabajos.
11: No, te puedo creer.
12: Considera tiempo extra en Santiago Centro, imagínate.
11: Maquita, tú cuando vienes desde tu hermoso hogar hasta acá, ¿cuánto te demorabas sin estos tacos?
12: Mira, en la mañana me demoro entre 10 y 15 minutos dependiendo de los semáforos.
11: Semáforo.
12: Si están coordinados o si les dio la chiripiorca.
11: Ok, ¿y ahora?
12: 40, 45 minutos, 50. De repente salgo. Sí.
11: Ya,
12: bueno,
11: se
12: pero
11: triplica.
12: Hay gente que sale 2 horas antes de la casa.
11: Sí.
12: Sí, pues yo antes me demoraba 2, pero me cambié para que me demorara menos y ahora me demoro 1 hora. ¡Wow!
11: ¡Buena! ¡Vamos!
12: ¿Cuánto te demoráis?
11: Me vine caminando.
12: Oh,
11: 3 minutos.
12: Oh,
11: 3 minutos caminando.
12: No veo, te dice, ya, póngale play.
11: Sí.
12: Sí. Así se va.
11: Elevado.
12: Elevation.
11: Elevado. Como el Emmy.
12: Como el Emmy.
11: Sí.
12: 6:15 y partimos este safari. Sí, sí. Tengo una pregunta. ¿Estamos en el YouTube?
11: Sí, ¿no?
12: ¡Ah, estupendo! ¡Hola, YouTube!
11: ¡Hola!
12: ¿Cómo están? ¿Están bien? ¿En el YouTube?
11: Ahí yo sabéis que necesito un vocalista de YouTube.
12: Ah, un bono.
11: Necesito un bono.
12: Oh, yo también,
11: sí. Bono. Bono agosto. Bono agosto. ¿Hay aguinaldo?

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1: Bueno, alto programa en el que vamos a tener hoy, Maca Hansen. Vamos a conversar harto. Eso es lo que me gusta, la conversa.
2: Estupendo.
1: Para todos los que están en el taco tacocio. Eso. Lo primero que vamos a tener, Maca Hansen, es, en vez del tecito, vamos a hablar sobre esta cuestión de las carreras de galgo que ayer y se ha tomado harto las redes sociales. ¿Qué es lo que hace, qué es lo que no hace la normativa y la cantidad de argumentos que escuchamos ayer, que estuvo súper interesante para analizar?
2: Bacán, bacán.
1: Sí.
2: Estupendo. Le mandamos un saludo igual a lo que también se está hablando de lo de Tocopilla. Así que un brazo apretado gigantesco. El presidente viajó en la mañana a Antofagasta para ver cómo marcha todo. Así que
1: Ahí vamos a estar atentos a lo que está pasando en el norte. Lo vamos a conversar con Enzo Rubó, el tema de los perritos galgo, en breves minutos más.
2: Y nos visita también como día sábado.
1: Sí, puede ser.
2: Como
1: puede
2: buen día miércoles nuestro querido psicólogo Daniel Sánchez.
3: Tremendo.
2: Ser humano por sobre todas las cosas. Hoy vamos a hablar sobre los cánones de belleza, por lo que conversábamos el otro día de lo de Axel Kaiser, que habéis comentado, ¿te acordáis?
1: Sí, pues esto de haber visto en una vitrina una modelo de Victoria's Secret que no cumple, según él, los estándares de belleza que él considera son hiperhegemónicos y deberían estar como modelos.
2: Claro, y que uno está celosa de esos cuerpos perfectos. Claro.
1: Sí,
2: es que porque hay gente que es fea, hay gente que no es tan bonita. Y hay gente hermosa y esa es la que debería ser canon de
1: él. Claro, sí, y él es tan bello también.
2: Sí.
1: Bueno.
2: No sé, me preocupa las porciones en su casa. Así como no. Media taza. Porque si no, gordo.
1: Claro, si no, no eres modelo.
2: No.
1: Sí. Ahora,
2: No.
1: No voy a hablar del cuerpo de nadie mejor.
2: No. Oye, no, pero igual, ridículo lo que...
1: Es hiper ridículo él. Vamos a hablar con nuestro modelo a seguir en el mundo de la comunicación científica, nuestro ministro, el profe Roby, que va a estar conversando con nosotros sobre si es probable que hayamos encontrado vida en Marte. Pero, a cambio de haber encontrado vida en Marte, nos quedamos sin plata. Imagínate, nos gastamos toda la plata para encontrar la vida, más no vamos a poder
2: más,
1: hacer ni...
2: Hasta ahí quedamos. Hay vida.
1: Más hasta ahí está.
2: Fin.
1: Exacto.
2: Nosotros le mandamos un saludo a toda la gente que ya está metida en el taco. Aquí nos escribe, por ejemplo, Eve, y dice: mucho taco, Emanuel Montt, desde Andrés Bello, Avenida Providencia, 25 minutos mínimo. También le mandamos un saludo gigante aquí a otra auditora, a Sandra, desde Tropiconce, que dice: mucho taco, ruta 160, horroroso por los arreglos de las calles. Si hay algo que aprendí de Tropiconce, es Tropitaco.
1: Hay ciudades que nunca se terminan de hacer, como Valdivia. Creo que Conce también le pasa, como que nunca hay, están todas las calles listas.
2: Mira, dice: hola, queridos.
3: ¿Sigue el puente al revés?
1: Ese es Caucau. Y diría que sí, pero no sé.
2: Ah, dice: hola, queridos, Cristian Retamal por acá del Hospital del Profesor.
4: Hola.
2: El presupuesto para arreglar las calles lo sueltan en marzo. De ahí en adelante se llama licitación y por eso que los trabajos se hacen esta fecha. Que por cierto, es bien tonto si en enero y febrero no hay nadie en las calles. Podría soltarse la plata en marzo, hacer la licitación ahora y dejarlo para enero,
1: o sea,
2: febrero.
1: Digamos, bacán que nos aclaró cómo se suelta la plata.
2: Igual
1: es
2: weón.
1: Pero es estúpido decidir, ¿sabe qué? ¿En qué momento hay más gente? En invierno.
4: Vamos.
1: Cuando esté en la lluvia, ahí quiero los arreglos. Y por favor, que se jodan.
2: Ojalá, y la gente que gane la licitación, ojalá después le pague la municipalidad. Nosotros vamos a la... Porque de repente...
1: ¿De
2: no sé. Seguimos con buena música. Esto es Foo Fighters, quienes nos visitan el próximo año, en verano, 2027.
1: Mira, va a haber poquita gente en las calles.
2: Poquita gente, rico el calor.
1: Rico, te encargo el sabor a concreto que vamos a tener.
2: Me pasó con My Chemical Romance.
1: Cierto.
2: Pleno calor. Pero ¿sabes qué? Los cuerpos sudorosos.
1: Eso.
2: Escuchando Foo Fighters.
1: Oh my God.
2: Vamos a quedar con algo de su antiguo repertorio. Esto es Everlong por la 94.1. Son las 6:12.

0: Y llega septiembre la tele nueva, Kevin. No recibas más machetazos de...
1: No, sí, que recibas más machetazos.
2: No. Pero no al lado de la tele, puedo hacerlo al lado del cartel mejor.
1: Ya. No.
2: Más de frente.
1: No. Ese no
0: deja
1: se cambia tan fácil.
0: El estudio, Catán.
2: Les pido mil disculpas.

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1: Bueno, ya estamos con Enzo Rubó al teléfono porque es un día especial. El día después de la votación, la primera gran votación de esta ley, pero tú bien lo decías, Maca Hansen, le queda más tramitación que la ñoña. Pero ayer se escucharon muchas cosas interesantes sobre la prohibición de las carreras de perros galgos. ¿Cómo estás, Enzo? Buenas tardes.
2: Hola, muy bien. Qué raro es estar haciendo el safari desde mi casa, básicamente.
1: Mira, muy bien.
2: Los escucho muy bien, así
3: eso.
1: Que Encito, ¿feliz o sorprendido con lo que escuchamos ayer?
2: Muy feliz, porque si bien, bueno, yo hoy día hablé con un amigo periodista muy sabio en materia de promulgación de leyes, que me explicó que, claro, falta todavía mucho. Ese amigo se llama Kevin Felgueras, por
1: cierto.
2: Y todavía falta, claro, de que pase de una cámara a otra, de que se discuta, después va al Senado, si no es por una cámara mixta, tribunal de no sé qué. Falta harto, pero en realidad este primer paso para legislar es bastante grande, considerando de que este mismo proyecto de ley, el año 2019, fue rechazado. Y el año 2024, de hecho, nosotros ya estábamos haciendo el safari, fue de hecho uno de los primeros paneles que hicimos. Hablamos precisamente también sobre este proyecto de ley, que también fue rechazado hace 2 años. Por lo tanto, nos habla de que en este último tiempo están pasando cositas. Se está empezando a tener quizás un poquito más de una visión un poco más amplia respecto al bienestar de nuestros animales.
3: Oye,
2: con
3: eso,
2: gran mayoría, efectivamente, se obtiene el voto para prohibir esta práctica. Dime, Maca.
3: Estamos conversando con nuestro queridísimo especialista en conducta canina y felina. Él es etólogo, nuestro Enzo Rubó. Nos viene a visitar los lunes. Él es también autor de Mi perro necesita terapia, que está en librerías también, Perrunos y Gatunos. Y estamos hablando de esta ley que pasó ya, como me explicaba Kevin, lo de los diputados. Pero si bien la discusión pública se enfoca casi en totalidad en la realidad de los galgos, el proyecto de ley abarca también a cualquier otra raza de perros, ¿cierto?
2: Sí.
3: Ya.
2: Sí, generalmente, claro, los galgos son un poco el símbolo, son precisamente esta raza de perro que se ocupa para, lamentablemente, este tipo de prácticas.
3: Sí.
2: Los galgos son perros que pertenecen a un grupo conocido como perros lebreles, razas lebreles, que son perros que durante años han sido criados y formados básicamente para responder a estímulos de alta velocidad, para correr mucho, para, por ejemplo, alcanzar altas velocidades. Pero que un animal sea capaz de realizar una conducta no necesariamente hace esa conducta compatible con el bienestar de un animal.
3: Claro.
2: Y en este caso, por supuesto, que las carreras de galgos exponen a los perros a correr, pero bajo condiciones que son están completamente ajenas al bienestar de ellos.
1: Oye, Enzo, Esta pregunta es media retórica, pero quiero hacerla porque debe haber gente que no tiene por qué estar de acuerdo con esto, y es súper válido porque hay que explicarle y hay que enseñar. Entonces la pregunta es, ¿por qué cancelar o prohibir las carreras de galgo y no regularlas como era la petición de algunos sectores?
3: Ya.
2: Fíjate que mucha gente incluso hoy día está diciendo como, oye, pero en realidad no lo había pensado, prohibir las carreras de galgos va a provocar que el día de mañana todos los galgueros se deshagan de sus galgos y básicamente los abandonen. Y eso es algo que ya pasa al día de hoy. O sea, al día de hoy ya son básicamente animales descartados, y donde son los rescatistas, las distintas organizaciones o personas naturales quienes hacen una tremenda pega básicamente todos los días del año por rescatar estos animales. Y en base a tu pregunta, que tiene que ver con cómo era,
1: ¿por qué prohibir y no regular?
2: Mira, el regular una práctica que desde las bases funciona tan mal ya nos genera, por supuesto, un ruido muy extraño. Es como regulemos el bullying o regulemos básicamente el tener un esclavo, o el regulemos algo que de por sí no puede ser regulado. La práctica en sí conlleva un montón de malas praxis. Está, por ejemplo, el uso de doping o sustancias que, por supuesto, van en contra del bienestar del animal. Están los métodos con los cuales estos perros practican, básicamente, comillas, practican o ensayan para este deporte. Mm. Hay videos, Maca y Kevin, de sí. perros amarrados a camionetas. O sea, y con eso te digo todo, perros para que los hagan correr, los amarran de una camioneta y encienden la camioneta. Mm. Perros que están amarrados a una cinta trotadora, y en sí es una suma de malas praxis lo que hace que esta ecuación no sea compatible con regularla. Yeah. No tiene que ver con que aquí exista un organismo federado que diga, ok, vamos a regular o vamos a, por ejemplo, a fiscalizar al punto de que esto se pueda realizar. Entendiendo la base de que por mucho que el galgo sea un perro que anatómicamente puede incluso correr altas velocidades, uh-huh. no está hecho para responder a estas exigencias, uh-huh. ¿cachai? A lo que conlleva un canódromo, un cebo, que básicamente esto por lo cual los animales corren, tiene que ver mucho con instintos primarios también. Es un perro que es llevado a una situación límite en donde básicamente funciona a 1000 por hora uh-huh. y es sumamente estresante. Por lo tanto, para mi lógica, no hay forma de regular algo que desde las bases está malo. Mm. Entendamos que los galgos aman correr, pero aman correr libre. No aman correr detrás del cebo para que una persona
1: me encanta.
2: Para que una persona sustente su sistema de apuestas y pueda, por supuesto, llenarse incluso los bolsillos a partir de eso. Mm.
3: Estamos conversando sí. con nuestro querido Enzo Rubó, él es etólogo, y lo pueden encontrar también en redes sociales como @doctorrubó.
1: Oye, no, uh-huh. Encito, y se escuchaba, y la Maca lo decía, hay como una de las tantas intervenciones que podemos tomar como lo que esperamos no sean argumentos en una discusión legislativa, pero uno de los argumentos era, el galgo tiene que estar corriendo, no tiene que estar... no son galgos felices los que están acostados en un sillón. Oye, yo veía las imágenes de los galgos acostados en sillones. Más felices que nadie.
2: ¿Viste algo del debate, Kevin? Precisamente, ¿escuchaste los argumentos de las distintas? Como...
1: Lo hice anoche, tipo 1 de la mañana, y fue cuando dije, tengo que hacer un video. Y ahí lo subí a mis redes sociales. Ah, porque vaya.
2: Yo pensé que tu reflexión había sido, tengo que apagar la tele o tengo que apagar esto, porque un nivel de argumentos en donde tú no entiendes cómo personas que además, con el sueldo que reciben, que pueden tener asesores, no tengan el más mínimo conocimiento en la materia que están hablando. Mm. Efectivamente, uno de los caballeros usó como argumento, la tasa de sobrepeso en los perros es brutal, tienen que correr. Otro hablaba de que, claro, de que era maltrato tener a un perro con ropa vestido arriba de un sillón. O sea, de una descontextualización o de un como desconectado básicamente de la realidad y brutal. Sabemos también que apelan mucho a una falsa dicotomía, que es básicamente como, están poniendo la vida de un perro por sobre la vida de los humanos. Este recurso tan básico o este error del razonamiento que presenta básicamente como un problema complejo, como si solo hubieran dos opciones posibles. Es decir, si te gustan los perros, estás dejando de lado a las personas. Eres malo con los niños, eres malo con las personas en situación de calle, con básicamente todo lo que existe. Estás eligiendo los perros. Un diputado... de apellido presidencial hablaba de que, claro, la gente los ve como hijos y no sé, mira, una cantidad de argumentos que yo creo que no tienen realmente un sustento como para defenderlo. Otros se iban por el lado de que, no sé, son tradiciones, o prácticas que se llevan hace muchos años. Hace muchos años la esclavitud también se practicaba. Mm. Y no por eso hoy día precisamente nosotros promovemos la esclavitud. Y yo creo que, claro, entre esa falsa dicotomía, entre falta de argumentos sólidos, el tratar de jugar con esto moral de como, porque estáis poniendo la vida del perro por sobre los niños, hay cosas más importantes, ya basta también. O sea, era el momento de discutirlo, era el momento de... Y bueno, todavía siguen muchos pasos y entre esos está, por supuesto, el mantenernos sólidos, firmes, para que esto llegue precisamente a ser una ley.
3: Conversábamos con nuestro queridísimo Enzo Rubó sobre las implicancias de este proyecto que ahora pasa al Senado, ¿cierto, Kevin?
1: Mira, pasa a una comisión primero en la Cámara, después vuelve a la sala y después pasa al Senado.
3: Dios mío, bueno, va a dar 25.000 vueltas. Este proyecto que busca la prohibición total apunta también a modificar la ley de tenencia responsable de mascotas, la ley Cholito, y tiene tres sanciones principales: cárcel, multas económicas y sanción de por vida a tener animales. Así que, Enzo, conversémoslos también de lleno en todo y respondemos preguntas de auditores cuando nos visites nuevamente, ¿te parece?
2: Obvio que sí, el próximo lunes ahí estaremos y gracias, chiquillos, por siempre tener espacio para nuestros animales.
1: Por supuesto, mi querido Enzo. Muchas gracias, un abrazo y
2: gracias.
1: No, esto se sigue discutiendo, queda mucho camino. Chao,
3: que estén
1: amigos.
3: Muy bien, Enzo.
2: Gracias, los adoro. Chao.
3: Nosotros a ti, sigan a Enzo Rubó en sus redes sociales, @doctorrubó. Y si no, pueden participar del panel que vienen todos los lunes a conversar.
1: Tal cual. ¿Ya? Me encanta.
3: Porque hemos hablado de carrera de caballos en su panel, hemos hablado de las corridas de toro, hemos hablado de otras prácticas.
1: Tal cual.
3: Tiene que seguir el safari.
1: Eso.
3: Oye, DJ Yemi, saludemos a nuestros auspiciadores. Kevin, ¿te parece?
1: Pero por supuesto, Maca Hansen, estoy buscando.
3: Yo también, estoy abriendo la página.
1: Aquí estoy.
3: Estupendo.
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0: En Santiago,
1: 14 grados.
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1: Ahí sí.
2: Ahí sí.
1: Gracias. Tenía el micrófono apagado, entonces no podía pasar nada. No importa. Seguimos después de escuchar a Marina aquí en la 94.1 con nuestro panelista, nuestro querido amigo, psicólogo, ser humano por sobre todas las cosas, Daniel Sánchez. Le hacemos un aplauso porque llegó a Rock and Pop para conversar con nosotros y con todos los auditores de Rock and Pop. ¿Cómo estás?
3: Bien, bien, contento. Triste para el norte, como siempre.
1: Sí, claro.
3: Pero contento de vivir, eso es lo más importante. Y contento de estar acá, pues.
1: Ay,
3: ya no que a Kevin lo veo todos los días en Instagram. Estoy alucinado con tu intervención. Alucinado.
4: Te pido mil disculpas.
3: No, pero si no te escribo porque yo no escribo cuando no me preguntan. Pero te pongo corazones. Me encanta,
4: sí, no,
3: me
4: pero encanta. Dale, escribe, porfa.
3: Me encanta lo que haces, lo que dices y lo que estás haciendo con el Mati. Lo encuentro también extraordinario.
4: Ah, muchas gracias. Hoy día hay podcast, pero no puedo
1: muy
4: hablar
1: bien
4: de eso aquí.
3: Extraordinario.
1: Se puede. Lo que pasa es que no puede.
4: Que después
1: andar.
4: Me retan y ya.
3: No podemos hacer publicidad.
4: Claro. Pero Maquita siempre me ha bancado.
1: Estupendo.
4: Eso.
1: La estupidez.
4: Estupendo.
1: ¿Ah? No. Eso no vamos a hablar. No, queremos hablar un poquito de lo que está pasando en redes sociales. Lo conversamos también con una nutricionista y que ella misma también da su experiencia. Hoy vamos a hablar sobre los cánones de belleza y cómo retrocedemos cuando existen opiniones, como la de Axel Kaiser, que generaron polémica, ya que se refiere a esta publicidad de Victoria's Secret, en donde aparecía una modelo plus size, como se dice ahora, o una modelo de otro tipo de tallas que al parecer a Axel Kaiser no le pareció. ¿Qué decimos? ¿Cómo nos movemos? ¿Cómo es también la industria de la moda? Que muchas veces lo hablamos con nuestra panelista de moda, Kiki, y nos decía que tampoco hay un estándar de tallas. Sí. La S o la M, la L, no es lo mismo en todos lados. Sí. Y cómo eso nos va afectando. Y cómo también las redes sociales hoy en día están haciendo que todos seamos iguales, todos con los colores B. No sé si se han fijado, pero bueno. Sí. Que hable el experto, nuestro querido Daniel.
3: Bueno, yo de experto poco tengo. De crítico, por supuesto. Me parece que la declaración que ha hecho este joven es, ante todo, reprochable. Uh-huh. Y yo él no lo conozco, entonces no puedo juzgarlo a él, pero sí puedo hacer eco de las palabras que dice, uh-huh, ¿no? Yo lo primero que quiero decir es que vi ayer en televisión esto y vi la imagen de la mujer a la que hacía referencia y yo la encontré muy guapa.
2: Hermosa.
3: Estupenda. Y me recordé de... Estoy como desconcentrado, perdón.
4: Es que, convengamos, es primera vez que ves a Lemmy con este color de pelo.
3: Así
4: que
3: extraordinario, me encantó.
4: Convengamos
3: me encantó.
4: Que por ahí puede haber un
3: director. Y una vez me hice un mechón verde acá.
4: No te puedo decir.
3: Sí, y me dijeron que me lo sacara, y me lo tuve que sacar. O te lo dejas
4: o te vas
3: de este empleo.
4: Sí.
3: Y me tuve que, porque tenía que comer.
4: Sí, claro.
3: Yo tengo la impresión que la belleza no está en el objeto, sino que está en el ojo que la mira. Por lo tanto, la percepción que tenemos nosotros respecto de lo bello o lo no bello no puede obedecer a una idea que trata o intenta someter a los cuerpos a un cierto tipo de igualdad.
4: Ahora, Daniel,
3: dicho en términos filosóficos, Michel Foucault habló del biopoder, y cuando habla del biopoder justamente sostiene una manera de ejercer poder que no es a través de la presión o a través de la violencia, sino que es a través del control. Y el control de los cuerpos a través de una serie de cuestiones, de estadísticas, datos y tal, pero también con esta idea ideológica de normalizar los cuerpos para que todos sean relativamente iguales. Y eso obliga a que las personas se sometan a ciertos estándares de belleza que ha establecido un grupo de personas que sostiene que la belleza es esa y no esa otra. Siendo que yo le preguntaría a cualquier mamá si considera que su hijo no es bello. Es absurdo que una mamá te diga, sí, mi hijo no es lindo como el tuyo. ¿Por qué? Porque la belleza no está puesta en un canon específico o en un canon puntual que alguien ha dicho. Yo creo que el señor Kaiser no es una persona nazi. No le da para ser una persona nazi todavía. Yo creo que él profita mucho de sus habilidades cognitivas y siento que no tiene tantas habilidades cognitivas. Escribir tres libros, cualquiera. Siento que lo que ha dicho, sí. es un tipo de comentario muy anclado en esta higiene genética o en esta higiene racial que postulaba el nazismo a través de los libros, del libro de Hitler,
1: Mein Kampf, mi lucha.
3: Exactamente. Entonces, pensar que hay cuerpos que son más dignos que otros, me parece que es deplorable y es pobre el análisis. Tengo... Más aún, al tiro, que quiero, esto no quiero que se me vaya. Más aún con una denigración ideológica al movimiento feminista, sí. Que me parece que está de más porque si ese movimiento no hubiese existido o no existiese, estaríamos años muy atrás todavía de ciertas cosas que son mínimas en un contrato social, ¿no? Que me gusta o no me gusta, que esté de acuerdo o no esté de acuerdo, que el violador eres tú, eso es otra discusión. Pero relegar a las mujeres o quitarle a las mujeres la profunda transformación social que han hecho en nuestro país, me parece que es de una ignorancia suprema. Y estandarizar a los cuerpos me parece de una ignorancia suprema. Y eso es todo lo que tengo que decir de este joven. Ahora, ¿cuál era el otro?
4: viene la maca.
1: Decía que...
3: Estoy súper controlado, perdona.
1: No, pero yo decía que, bueno, controlado. Es como esta presión social que existe, que es sutil y que finalmente es esa la presión que está generando ahora las redes sociales. Y es lo que está haciendo que nos comportemos como lo estamos haciendo. En parte poquita, sutil, piola. Y de repente, ahora ya no es. Ahora es una ola gigantesca esta presión social sobre el peso, sobre cómo me veo, sobre que no molesta el de al lado también. Hay mucha gente que vestir con colores o vestir con extravagancia molesta. Y es, pero ¿por qué? ¿Qué te importa cómo me... ¿En qué te influye cómo me vista yo?
4: Claro. Sí. Ahí siento que para gustos, colores, y está perfecto. A cada quien le puede gustar vestirse de alguna manera. Mi duda iba un poco más allá. ¿Quién o qué te da la autoridad moral o social para creer en tu cabeza? Y ahí te pregunto como por el proceso psicológico detrás de lo que hizo el señor Kaiser, para no solo que no te guste algo, perfecto, si no te gusta, bien, de ahí a grabarte y subirlo a redes sociales para que la gente como que ganarte un like o decir, ¿saben qué? Esto está mal. La hegemonía y las modelos como las conocíamos antes, esqueléticas, pasándolo como el hoyo, en fin, eso es lo que necesitamos. O sea, ¿qué pasa por su cabeza cuando él cree que es una buena idea grabar eso y subirlo a redes sociales?
3: Sesgo de confirmación, una vez más. La persona que está metida en su propio mundo y desde allí trata de establecer que esa realidad es la única posible, ¿no? Hay dos cosas ahí también. Una es, yo podría hablar de una suerte de pánico moral, ¿cierto? Generar ruido respecto de que el movimiento feminista lo que está haciendo es que está una vez más levantando a las mujeres para convertirlas en cualquier cosa, siendo que la belleza, y tiene un discurso bastante fútil, ¿no? Pero además, hay algo ahí que me parece que él logra, y lo logra muy bien, y es que hablamos de él.
1: Claro, este hate bait que se llama, este like por odio y
3: sin embargo, durante muchos años en la televisión primaba mucho eso. No importa si hablan bien o mal de ti, lo que importa es que hablen. Yo creo que no. Yo creo que no es bueno que hablen mal de nadie, menos si, o sea, ¿qué es lo que va a conseguir este tipo? Que lo llamen a todas partes y pueda expresar sus cosas, porque no sé si son siquiera locuras, ¿no? Sus cosas en todos los ámbitos posibles. Cuando pasó lo de Ítalo
4: Omeña.
3: A mí me pareció extraordinaria la respuesta de la sociedad entera. Que la sociedad entera dijo, no, esto está mal. Y me parece que hoy hay que levantar la voz exactamente igual. Esto está mal. Los cuerpos son únicos, las personas son únicas, la biología de cada cuerpo responde a historias personales también. No es que el cuerpo no sea bello o sea menos bonito que el cuerpo de al lado porque Dios así no lo quiso. Hay historias, hay procesos biológicos, procesos moleculares, hay una serie de cosas. Yo podría decirte que el cuerpo de una mujer cambia considerablemente después que la mujer es mamá. Pero tiene una ganancia que no tienen las que no son mamás, po. Y es que es mamá. Y ser mamá también la dota de una belleza profunda. Lo que pasa es que no está dentro de el canon idiota que dijo una empresa de ropa interior. O sea, cáchate, por favor, ¿sí? Entonces, cuando nosotros tratamos de empujar hacia una concepción de la belleza que no nos compete a nosotros, lo que estamos haciendo es que estamos evitando hablar de nosotros.
2: Claro.
3: Y hablar de nuestra propia naturaleza corpórea, diría yo. Cada cual, yo creo que las personas deben tener cuidado con sus cuerpos solamente cuando están en riesgo sanitario. Solamente las personas que tienen alguna dificultad que atente contra su salud tienen que preocuparse. Las que no, no. Si tengo kilo más o kilo de menos, yo tengo kilos de más y no me molesta tener kilos de más. Lo único que me molesta es que me pesa el cuerpo cuando bailo flamenco. Y como el cuerpo me pesa cuando bailo flamenco, tengo que bajar de peso porque quiero mucho bailar y no me quiero cansar tanto. Pero solo por eso. Estoy 4 kilos pasados. Pero solo por eso. Claro. Porque si no, me da lo mismo si tengo o no tengo, si me cabe o no me cae la camisa.
1: Claro.
3: Porque me alimento sano, hago ejercicio y tal. Pero que venga alguien a decirme a mí, sabes que tu cuerpo no es el es indecente, o te estás vistiendo con muchos colores, o tu pelo no está de tal color. ¿Qué le importa, señor? Yo creo que lo que sí podríamos discutir con este joven son sus ideas. Hablar de principios éticos y morales, con él y con cualquiera. Primero que nada, yo vuelvo a insistir en lo de siempre, yo me siento a discutir con gente que haya publicado artículos en revistas indexadas por pares ciegos. Uh-huh. Si no, no discuto con esa gente.
4: Por eso con nosotros no discute, solo habla.
1: Es Darien
4: Sánchez. Darien Sánchez, nuestro psicólogo y ser humano favorito. Sí, es que no tenemos revistas indexadas ni nada. Oye, Maca, a mí me pasa cuando yo vitrineo ropa, que es muy pocas veces al año, es como una o dos cuando me falta algo, que yo busco a alguien dentro de la publicidad de la prenda, alguien que se parezca a mí para ver cómo queda la prenda. Nunca encuentro. Siempre encuentro musculines, rubios o ahora modelos morenos y bacán, pero nadie parecido en contextura física a mí. Cuando este gallo, Axel Kaiser, habla de las modelos, él dice, las modelos están ahí para nosotros seguirlas como casi un ideal. Pero las modelos de ropa y los modelos de ropa están para ver cómo queda la prenda, no para ser un modelo de ideal de sociedad. Lo que hizo Victoria's Secret está bien, entonces. Está perfecto. O sea, mostrar la diversidad de los cuerpos para que tú veas y decidas si es que puedes o no comprar la marca o si quieres.
3: Exactamente. Y yo te diría que las y los modelos están únicamente si les pagan. O sea, partamos por ahí. No es un gesto de bondad universal. Claro. Es un trabajo. Y hay una organización, una empresa, Victoria's Secret, que ha decidido decir, ¿sabes qué? Vamos a vender productos para esta gente. Victoria's Secret logró lo mismo que el señor Kaiser. Estamos hablando de ellos, ¿sí? Y probablemente van a ir a comprar las personas Victoria's Secret porque creen que tienen un cuerpo que no es el ideal y se van a ver espectaculares con esta ropa. Y eso no es así.
1: Victoria's Secret ahora está con estos múltiples cuerpos, podríamos decirlo. Victoria's Secret también pasó por un momento en donde estuvo en el escrutinio público muy fuerte por el desfile de Victoria's Secret, las Angels, con A. Y porque finalmente solo mostraban un tipo de cuerpo y bueno, fueron bien criticados y ahora como que están abriendo el canon, podríamos decirlo, así como que hayan diferentes modelos. Pero también lo pasaron súper, súper mal, Victoria's Secret, como que lo fundaron, por así decir, en su momento.
3: Mira, yo podría, ahora me estoy acordando de todas las discusiones que hemos tenido con la comunidad transgénero. Y toda la discusión que se generaba respecto de los cuerpos higienizados de las personas trans. Los cuerpos higienizados de las personas trans son las personas que se ven físicamente bellas. ¿Okay? Un hombre o una mujer trans que dentro de nuestra estructura heterosexual decís, oh, qué guapa, oh, qué guapo. Esa higienización o cuerpos higienizados dejaba fuera a todas las personas trans. Porque las personas trans, desde el momento en que toman hormonas y una serie de cosas, los cuerpos se modifican. Pero dice, una persona diría entonces, chuta, yo soy trans, pero no soy higienizada o higienizado, y además no encuentro empleo y una serie de cosas más. Higienizar un cuerpo es convertir el cuerpo en un estándar. La actriz que hizo la película, ¿cómo se llama?
4: Daniela Vega.
3: Ella tiene un cuerpo higienizado. A eso me refiero. Y otros tantos más. Hay una niñita que sale en la portada de una revista, National Geographic, que es estupenda, regia, pero súper higienizada. Cuando nosotros queremos que los cuerpos sean higienizados por una ideología que nos está diciendo que todos debemos correr a tener ese cuerpo, estamos cometiendo un grave error. Y estamos retrocediendo siglos y siglos. Un cuerpo es un cuerpo. Y me lo dio la naturaleza y yo hago con él lo mejor que puedo. Pero no lo cultivo tampoco ni lo cuido para que un otro me diga si está bien o no está bien. Yo cultivo mi cuerpo porque mi cuerpo es un templo que yo debo cuidar porque es el único que tengo hasta el último día de mi vida. Y si tengo dolores y tengo achaques y tengo no sé qué, tengo que cuidarlo, pero no para que en las redes sociales alguien me diga, pucha, que estáis lindo. Claro. O sea, pero ¿en qué mundo estamos pensando en que tenemos que construirnos para agradarle al otro? Y peor aún, cuando alguien me dice, ¿sabes qué? Me molesta el cuerpo tuyo, me molestas tú con estos colores, me molestas tú con esta forma. Viejo, váyase, pues. O sea, a mí la gente me dice cosas por cómo me he visto, pero no me importa. O sea, si yo me vistiese para que el otro me diga cosas, mejor salgo sin ropa a la calle. Pero es que, o sea, ¿qué es lo que hago yo con el cuerpo y con la vestimenta y con los colores en el pelo? Es una forma de comunicar. Y yo estoy tratando de decir algo a través de cómo me he visto con el cuerpo que tengo. Y si eso al señor Kaiser no le gusta, que se vaya a la punta del cerro. Y si eso a la gente que él representa no le interesa, pues me da lo mismo. Que yo te podría decir, desde esa misma óptica, que el señor Kaiser tiene una nariz extraña.
4: No nos reímos de la nariz, nos reímos del quiebre.
2: Sí, está perfecto.
1: Muy bueno. Gracias, Patagual.
3: Gracias, Patagual.
1: Estamos conversando con nuestro queridísimo Daniel Sánchez, psicólogo, pero por sobre todo ser humano. Estamos hablando de estos cánones que nos imponen. Solo un ejemplo que estamos usando hace poquito, el video que subió Axel Kaiser. Hablamos de modelos, hablamos de todo. Vamos a dejar de lado Hollywood, el cine, la pantalla chica, por así decir, porque también, por ejemplo, a la actriz... Voy al tiro. La criticaron muchísimo, voy al tiro, con la actriz chilena, porque estaba como deslavada en una película que está Tamara Costa.
2: Ya.
1: Porque ella está haciendo un personaje, mostraron un trailer, cómo se está grabando, y la gente, uy, pero qué mal te ves, qué deslavada te ves. ¿Y por qué está más gorda? ¿Por qué tiene ese color de pelo? Y ella decía, el actor está para interpretar un personaje, el actor, su cuerpo está... Bueno, para ella va cambiando dependiendo del personaje que tiene que interpretar.
3: Sí.
1: Si ella tiene que interpretar una mujer cansada o una mujer cansada con sobrepeso, se va a poner como una mujer cansada con sobrepeso, con el pelo mal teñido, no sé, como que decía, estoy actuando, estoy haciendo un personaje, sí. Es mi trabajo. Sí. Y toda la gente criticándola porque se veía mal.
3: Es que ahí estamos cachando que estamos equivocados, porque estamos poniendo la belleza en el otro y no en el ojo que lo observa. Cuando yo podría... Yo cuando vi al señor Kaiser, me acordé al tiro de Michel Duchamp con este inodoro y el dadaísmo, y me dio todo un rollo así súper de la arte. Me acuerdo la otra vez conversaba con el Totoy Zamudio respecto del arte. O sea, me fui como en otra bola, ¿cachai? Pero... ¿qué me importa a mí el cuerpo del otro? Cuando nosotros salimos o vamos a algún lugar y nos vestimos distintos, o nos ponemos una manito de gato, o nos peinamos de otra manera, ¿para qué lo hacemos? Lo hacemos para conseguir pareja. Lo hacemos para que la gente nos mire y diga, oye, que estás guapo tú. O lo hacemos por nosotros mismos. Porque yo me siento cómodo, me he visto de una manera en que a mí me quede cómodo, y si es suelto y es deslavado, a mí personalmente, Daniel Antonio Sánchez Berkich, a mí me gusta la Loreto, mi señora, la mujer que se casó conmigo, sin pintura.
4: Ya.
3: Pero a mí, po.
4: Claro.
3: Y si ella se pinta, cosa de ella. No lo voy a decir, ya, pues no te pintí.
4: Claro.
3: Pero si es que ella es libre de hacer lo que quiera y vestirse como quiera, y me da igual, ¿quién soy yo para controlar cómo el otro? Me explico, ¿no?
4: Sí.
3: Entonces, uno, porque ella no es mía, ¿cierto? No es de mi propiedad. Y dos, porque ella es libre de hacer con su cuerpo lo que ella quiera. Luego, si alguien me dice que nosotros tenemos un estándar y un canon al cual dirigirnos en términos de los cuerpos, estamos pisando la teoría nazista. Estamos entrando en el nacionalsocialismo de una esquinita. Entonces yo sería partidario como de... de removernos un poco, preguntarnos qué tanto me importa a mí el cuerpo del otro, qué tanto me importa la presencia del otro, y también preguntarme si es que soy yo, que es la pregunta que debéis hacer de un Kaiser y todo aquello, si soy yo el indicado para hacer un juicio respecto del otro, un juicio que el otro no me ha pedido. El otro no me ha dicho qué te parece cómo yo estoy, cómo está mi cuerpo, o qué te parece la Victoria's Secret. Nadie me lo ha preguntado. Entonces yo tengo que callarme. Porque, o sea, a mí me parece una falta de respeto lo que ha hecho este joven. Y como dices tú, subirlo a una red para generar ruido, yo me pregunto, ¿qué ruido le genera a aquellas personas que no están contentas con su cuerpo? ¿Qué ruido le genera a aquellas personas que no pueden estar contentas con su cuerpo porque tienen alguna enfermedad o porque tienen alguna condición premórbida y no pueden estar como ellos quieren? ¿Qué ruido le hace este torpe comentario de una persona que tiene problemas en su nariz?
1: Nuestro querido Daniel Sánchez, vayan a seguirlo, arroba Daniel Sánchez BR, psicólogo, pero por sobre todo ser humano. Hablamos de los cánones de belleza, podríamos estar conversando de esto todo el día. Así nosotros es. Felices de tenerte acá. ¿Quieres dar algún aviso, algún saludo?
3: A la gente del norte, sí, que esté bien. Y perdón, un segundo.
1: ¿Sí?
3: Feliz por la ley de ayer. Espero que se resuelva bien. Hay una indicación que se tiene que corregir muy pequeña sobre si son o no autorizadas las carreras, pero eliminar las carreras de perros en nuestro país me parece que es un salto cuántico, como dice mi profe de flamenco.
1: Un salto cuántico. No, me gusta.
4: Y el hashtag un otorrino para Kaiser.
1: En mi casa. El otro día salí de mi casa y el departamento al lado, o sea, tú sabes, sí. DJ y amiga, aquí hacen flamenco.
2: En Colón con Vespucio.
4: ¿En serio?
1: Sí,
3: ¿tú
1: yo
3: vives
1: salí?
3: En Colón con Vespucio.
1: Sí, hay una escuela de flamenco. Sí,
3: ahí
1: la Triada.
2: Ahí va.
1: Ahí
2: va.
1: Ahí va. Yo vivo ahí. Arriba. Por eso se patean tanto.
3: Sí, pues.
4: Era
3: sí,
4: Daniel. Pues.
1: Vamos a verlo.
4: Vamos a verlo. ¿Te puedo ir a ver?
1: Sí. Ahora ya no hay reja porque vino un auto y la sacó. Te mandé la foto. Sí. Pero, ¿te acuerdas?
3: Hay dos escuelas. La que está ahí y la que está en Colón con Sebastián Elcano.
1: Ya.
3: Y nosotros nos cambiamos a la de Sebastián Elcano. Pero podrá bailar cuando tú me digas. Y vamos a la Triada. Oye, la Martina Salina, mi profe, un abrazo, que la Marti es a todo lujo, la profesora flamenco, extraordinaria ella, psicóloga también, hija de Horacio Salina, uno de los fundadores de Inti Illimani. Un abrazo a la Marti, que la queremos mucho.
4: Saludos
1: a
4: la Marti.
1: Oye, ahora
4: vamos.
1: ¿Qué me voy a meter a clase de
3: vamos, flamenco?
1: Me encantan los vestidos.
4: Sí.
1: Perdón.
4: Ostras, sí, hay que hacer como
3: ostras, tío.
1: Ya, perdón.
3: Ya.
1: Me emocioné.
4: La Rosalía.
1: Me emocioné.
4: Gracias,
1: mucho.
4: Daniel
3: cuando
4: Sánchez.
3: Cuando quieran, amigos.
4: Ah, síganlo en Daniel Sánchez BR, como brr.
1: Nosotros saludamos a nuestros auspiciadores.
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2: Apropiación cultural.
4: Sí,
1: nosotros
4: obvio.
1: Nos vamos a una pausa y hablamos con nuestro queridísimo profe Roby, comunicador científico. ¿Está bien?
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6: 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Es la hora Rock and Pop. 7:03.
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0: vamos al infinito y más allá en el panel de astronomía de Safari. Robbie Barrera, el profe Robbie, comanda la misión interestelar en Rock and Pop.
1: Está ahí probando la voz.
2: Sí, está haciendo sus ejercicios. O está hablando como un hijo.
3: Sonido de... ¿Cómo era la esa que hablaba como extraterrestre, decía? ¿Te acordáis?
1: Te amo, no sé cuánto.
2: La que se comunicaba directamente con los extraterrestres. Ay.
1: ¿Fervi?
4: Llamatrina, me amo.
2: La llamatrina,
4: amo.
2: Esa.
3: Ella. Que decía...
2: Que ahora, no sé si han visto sus últimos videos, pero ella partió comunicándose con los extraterrestres y ahora cada vez más escote en sus videos.
1: Ah.
2: Cada vez más escote.
3: Asumo que por eso te apareció en el algoritmo.
2: No, divino. Tonto. No, estamos conversando con el profe Robbie. Sí. Aplauso para el profe Robbie. Ya vienen 3, 2, 1. Ahí están. Millones de personas lo esperan todas las semanas para hablar de ciencia. ¿Y qué es esto de que nos quedamos sin plata, profe Robbie? ¿Otra vez?
3: ¿Otra vez?
2: Sí. No, no hay caja.
1: Hay plata.
3: Mira, lo terrible es pensar que esto viene de... Es casi un reclamo esto que hago también. Porque... Lo que podría ser la evidencia más contundente, la muestra más clara de que hubo vida en Marte, no la podemos ir a buscar. ¿Se acuerdan que en una columna anterior yo les traje una foto que se tomó en Marte, que tenía unos restos que podían haber sido formados por una actividad bacteriana muy específica?
2: Sí.
3: ¿Ya? Que era así una piedra de leopardo, bla, bla, bla, bla, bla. En ese lugar... El rover Perseverance, ¿cierto? Que llegó a Marte el 2021, aterrizó en el cráter Percy, que es estamos bastante seguros de que ahí hubo una masa de agua.
1: Ya.
2: Okay.
3: Ya un mar, qué sé yo. Ahí estaba muy alto en la silla, estaba.
2: Ah, ok.
3: Sentía raro, perdón.
4: Que Daniel lo pone muy arriba y aparte que él es muy alto, entonces
1: el panelista anterior.
2: Sí. Claro, Daniel Sánchez.
3: No, aguante Daniel, puede hacer lo que quiera. Y resulta que el Perseverance se movía por este lugar. Ahí sacó la foto que yo les mostré y en ese lugar toma unas muestras y va tomando como unos cartuchitos que los va dejando como a medida que avanza, como en según su camino, listos. La muestra número 25, que es la tomó, que la tiene guardada todavía, podría tener los materiales que nosotros tenemos que reconoceríamos como... ¿Cuál es la palabra que estoy buscando? No habría cómo... irrefutables.
2: Ya, okay.
3: De que existió vida orgánica en Marte.
2: Perfecto.
3: Pero están en ese contenedor, en ese tubo de ensayo metálico que...
2: Perdón, duda ahí. ¿Sabemos que está o asumimos que está?
3: O sea, la muestra está.
2: Perfecto.
3: Es de la foto más prometedora que tenemos y hay análisis que se hacen arriba del mismo el rover, hace su análisis con sus pocos instrumentos y es muy prometedora la muestra.
2: Ya.
3: Y oficialmente el proyecto completo incluía que el 2028 se hiciera un lanzamiento para... Que de hecho hicieron un tráiler y todo en 3D la NASA, muy bonito, de que va un cohete para allá, aterriza con una especie como de gran lander, que arriba lleva lo que es casi un misil balístico. Llega, el Perseverance se acerca, le pasa el tubito metálico por algún entre robots, ¿cierto? Se lo pasan. Y de eso a cosa que aterrizó, que estuvo meses viajando por el espacio, se levanta algo y sale un misil hacia afuera. Ese misil es atrapado por un satélite que está orbitando Marte, y ese satélite comienza a viajar hacia acá, y cuando ya está cerca de la órbita,
1: bota
3: hacia acá la muestra que cae, claro. Entonces, todo ese proceso iba a partir del 2028,
2: ya.
3: La muestra iba a volver el 2033, pero con los recortes constantes que se han hecho de presupuesto, sobre todo en la NASA, por parte del gobierno de Donald Trump, ese programa se canceló. Y el presupuesto existente para recuperar cosas de Marte es cero.
2: ¡No! Ahora que está todo dado.
1: O sea, se mandó el rover.
3: Está ahí. Es como
1: al cráter Percy para que hiciera eso.
2: Claro, exacto.
1: El rover, su pega, era recolectar material.
3: Pega.
1: El pobre robotito hizo la pega, que por eso se gastaron la plata, por eso trabajaron para crear un robot que analizara datos y lo mandaron para allá, encontró el dato lo va a mandar de vuelta y ahora ya no vale.
3: Oye, entonces, ¿para qué gastaste tanta plata para cortar la cuestión a mitad de camino? Lo encuentro, de verdad, es o sea, que sí, es una cantidad de plata muy grande.
1: Yo diría que en la mitad, o sea, de un 100%, en la mitad de lo que ya se gastaron, una mitad en mandar al robotito para allá.
2: Claro.
1: ¿Se entiende?
3: El total, claro, no interrumpan la misión. Ahora, no tiene sentido haber gastado eso originalmente. Pasaron las CIAs nomás.
2: Ya, no quiero defender a Donald Trump, pero.
3: Entonces no lo hagas.
2: No. Pero mi duda es: ¿cómo la NASA financia de a pedazos? O sea, ¿cómo? Sí, tenemos financiado el robot para ir.
3: Es que lo básico.
2: El financiamiento de vuelta va a depender de que llegue un señor como Donald Trump a la presidencia o no.
3: ¿Cachai? Es que una cosa es el programa y otra cosa son las misiones. Por ejemplo, de lo que hemos estado hablando nosotros, que vimos uno de los lanzamientos acá en vivo, es el programa Artemis. El programa Artemis tiene varias misiones. Uh-huh. Cada misión tiene su tripulación, su financiamiento y sus fechas propias. Entonces, tú no puedes cancelar una misión a medias, pero sí puedes cancelar un programa.
2: Perfecto.
3: Por ejemplo, Nixon cerró el programa Apolo después del Apolo 17. No se hicieron más porque dijeron, no, mejor la plata ocupémosla en otra cosa.
1: En guerra.
3: Vietnam.
2: Sí. Ya, guerra.
1: Entra un mar a una sociedad completa.
3: Bueno, la decisión más o menos se parece ahora. Entonces, sí, no se cancelan las misiones, no se cortan en el medio, pero sí se puede cancelar un programa.
4: Pobre Robert.
2: O sea, menos mal.
4: Yo pienso en Robert.
2: Que no mandaron a un humano. Te imaginas ahí, hubiesen mandado un.
1: Se llama Proyecto Hail Mary.
2: Claro.
1: Es un libro de Andy Wade en donde el pobre chiquillo.
3: El marciano, pues se queda allá el pobre Matt Damon, imagínate.
4: El proyecto.
1: Oye, profe Robbie, no quiero ser pesimista ni nada, porque aparte estamos viviendo momentos en donde hay que mandar todo el ánimo, toda la fuerza para el norte, para todo lo que estamos pasando, pero. De repente veo esta carta que escribieron los premios Nobel a Argentina por el tema del financiamiento a la ciencia. Uh-huh. Veo Estados Unidos, el poco financiamiento que se le está dando también a la ciencia. Uh-huh. Veo para acá los proyectos que llegaron y le pusieron
3: las becas Chile que se están reduciendo, el programa de doctorado que se están cerrando, las líneas que se están limitando.
1: ¿Es un mal momento como para la ciencia en el mundo?
3: Sí, es cierto. Así, y de hecho podríamos estar hablando un montón de ejemplos así, la carrera entre privados de llenar de satélites que dificultan la astronomía, y yo creo que en parte tiene que ver, y bueno, también como educador me hago cargo desde mi pequeña tribuna, ¿cierto? Tiene que ver con el valor que tiene la ciencia a nivel popular, ¿ya? Siempre, yo creo que en cualquier grupo de gente está el... Ay, el científico, ay, el que sabe, como que nunca es popular alguien que le va bien, sino que siempre está el chiste, oh, me iba súper mal en matemática, guajajajaja. Mm. Siempre como, y uno compite por ser miserable, que está ahí, me iba peor que a ti, guajajajaja.
2: Claro.
3: Pero finalmente se va generando esta separación entre la gente que se dedica a la ciencia y la gente que... vive el resto de su vida haciendo su trabajo, ¿cierto? Dedicándose a las artes, a la cultura, que no estoy diciendo que sean en desmedro, que sea una competencia, pero se alejan mucho las ramas. Y los lenguajes se vuelven muy distintos. Cuando, sobre todo la gente, por ejemplo, que sigue un doctorado, tiene lenguaje muy técnico. Mm. Es muy tech para hablar y de repente no puede rebajar eso. Ahí aparecen figuras como la de Moi, que tratamos de diluir eso para poder explicarlo, para divulgarlo.
2: Pero yo siento que también esta crisis, perdón, ¿qué opine? Pero tiene mucho que ver con la llegada de partida de una ideología a los poderes, de una ideología que además tiende a ser muy tecnocrática, como de cosas muy prácticas, necesitamos hacer A para obtener estos resultados.
3: Que la verdad tampoco es malo, porque al final es un objetivo. Se supone que hay inversión, ¿cierto? Se quiere lograr algo, pero es en esta separación que la gente que termina en cargos políticos, en cargos ministeriales, está alejada del lenguaje de la ciencia, de cómo funciona la ciencia.
2: Claro.
3: Está, lo ven más desde un lado ingenierito, de un lado mercantilista, y sin ánimos de dar nombre, en Argentina tienen una diputada que es terraplanista metida en esa comisión de ciencia.
2: Ahora, siento que ese cambio también puede venir desde nosotros.
3: ¡Qué rabia!
2: Pongo el ejemplo, personal, yo tengo un amigo, Felipe Ramírez, que es biólogo y trabaja en el laboratorio de la Pontificia Universidad Católica de Valparaíso. Cada vez que nos juntamos le pregunto qué hace, porque sigo sin entenderlo y loco, hace 20 años le pregunto lo mismo y no lo logro entender, pero el loco está trabajando todos los días con células, con cosas, y algo más importante que hacer un programa de radio está haciendo, pero no lo voy a cuestionar por mi ignorancia.
3: No sé si es más importante, pero yo creo que tiene que ver con, mira, yo creo que mencionaste dos cosas que son clave, porque uno tiene que ver con cuánto ignora sobre ciertos temas, que no es algo malo ignorar, pero le hemos dado una connotación muy negativa a ser ignorante, y lo otro tiene que ver con los objetivos. Por ejemplo, si yo no entiendo por qué alguien hace algo, no voy a entender lo que está haciendo.
1: Claro.
3: El objetivo de esta persona probablemente sea el empujar la línea del conocimiento. La gente que se dedica a ciencia ya aprendió toda la ciencia que existe. Está empujando esa línea hacia lo desconocido.
1: Claro.
3: Entonces, ese es el objetivo.
1: Primero también hablamos del tema de la política. En nuestro país el Ministerio de Ciencia nació el año 2018 con Andrés Coup.
3: Con Andrés
1: Coup,
3: el
1: segundo gobierno de presidente Sebastián Piñera, 2018. Y una de las grandes precursoras fue también Aysén Echeverri, que, que quedó harto rato en el cargo, porque el gobierno del presidente Gabriel Boric hubo tres ministros de ciencia, o sea, fueron igual cambiando. Pero el tema también va por que la gente no... O la persona que pone la plata, no es que retribuyan el dinero al tiro, la ciencia es a largo plazo, como dice el profe Robi, es una investigación que...
3: Y a veces a muy largo plazo, es una investigación 100 años que, te sirve
1: claro,
3: este conocimiento.
1: 30, 40, 50 años, no es para tus hijos, quizás sea para tus nietos, y como no se ve esa retribución de plata ahora, right now, como que...
3: ¿Para qué?
1: No sirve, ¿para qué? ¿Para si qué? Los libros no sirven.
3: Claro.
1: Si valen 500 millones de pesos.
2: Ahí está, ¿cachai?, metido el argumento.
1: Y claro, sí, obvio, quizás no es para ahora, pero la ciencia, y en Chile sobre todo, también ayuda muchísimo, ayuda para un país salir donde, después, bueno, tenemos tremendos astrónomos, tenemos tremendos científicos, acá se inventó una vacuna, fue un médico
3: chileno.
1: En
3: algún momento Chile era pionero o principal generador de vacunas en Latinoamérica, y esa industria se cerraron hace muchos años. Pero ojo, que respecto a eso mismo, es que yo traje, mira, yo creo que lo pensé inconscientemente, gracias a Rodio del pasado. Porque por lo que menciona la Maca, yo traje el segundo tema que les traigo hoy.
1: A ver.
2: ¿Qué es?
3: ¿Ya? Porque está en esto, esta invisibilidad de la consecuencia, ya, pero la respecto a lo que se hace. Pero la misma ciencia también nos permite ver cuando hay consecuencias que no esperábamos.
2: Ok.
3: Por ejemplo, no sé si ustedes en sus hogares ya han cambiado todas las ampolletas por ampolletas LED de bajo consumo.
2: Sí, po.
3: ¿Cierto? Porque obviamente es más barato, menos energía, duran más, hay un montón. De hecho, ni siquiera calientan tanto, entonces son más agradables. Pero se ha descubierto que podrían tener un problema que repercute en el metabolismo del cuerpo humano.
1: No.
3: ¿Ya? La luz blanca está formada de todos los colores. Claro. Los vemos en el arco iris. Uh-huh. ¿Ya? Hay un... ¿se acuerdan desde qué color hasta qué color va el arco iris? Por ejemplo, ¿cuál es un extremo y cuál es el otro?
2: Es que yo veo dos colores, así que Maca. ¿De cuál?
3: ¿Se acuerdan?
2: ¿De cuál color a cuál color va el arco iris?
3: De Emi a Emi, una cosa así.
2: De rojo. De rojo,
3: rojo, muy bien. De rojo hasta el violeta.
2: Uh-huh. ¡Mira! ¿Aplausos para ti?
1: Muy bien, muy bien. Iba a decir morado, pero morado. Veo que ahora se dice violeta.
2: Bien.
3: O sea, no sé si es lo mismo.
1: ¿Marrón? No, yo de hecho el morado es más oscuro que el violeta.
3: Ah, ya, entonces tiene que ser morado y después violeta.
1: Sí.
3: Ya,
1: no, violeta es el último.
3: Claro, porque tiene que venir desde el azul.
1: Sí.
3: Claro.
1: Porque no, violeta es más clarito. ¿Qué has comido dulce
3: rojo,
1: de violeta?
3: Rojo, naranja.
1: Oh, qué rico los dulces de violeta.
3: Es rojo, naranjo, amarillo, después pasa ahí al verde, al azul, morado, violeta. Y ahí se acaban los colores. Ese es el arcoíris. Cuando tú te acercas hacia el rojo, hacia el otro lado, cuando ya la radiación es invisible, tienes el infrarrojo, que es la radiación de los objetos que producen calor. Para construir las ampolletas LED, tienen que obviamente optimizar esto, que produzca menos energía, qué sé yo. Entonces cortaron parte de esas orillas del espectro. ¿Ya? Tal vez inconscientemente o por un tema de diseño que no se previó en su momento. Esas luces casi no producen luces, digámoslo, radiación pasada del rojo o del infrarrojo. De hecho, no sé si alguien se puede haber notado que en algunos de estos tipos de luces los colores no se ven tan brillantes o tan vivos. Uh-huh. Se ven un poquito más opacados. En algunos casos, no todas las polletas logras, pero hay algunas que son un poquito más baratas que tienen ese problema. Uh-huh. Y eso ocurre porque el color, nosotros lo vemos porque la luz pega en un objeto, uh-huh, absorbe todos los colores y rebota el que no absorbe. Entonces, si esa luz no produce rojo, por ejemplo, tú pones algo que sea rojo y no va a reflejar tanto rojo.
2: Claro.
3: Sino que se va a ver más paliducho.
2: Claro.
3: ¿Ya? Entonces, el problema está en que ese tipo de radiación, pasada al rojito, al infrarrojo, se mete dentro de las células y estimula la actividad metabólica. Por ejemplo, de las mitocondrias, que son las que producen la energía para que funcionen las células.
2: Ya.
3: ¿Ya? Entonces, a largo plazo, esta investigación sugiere que el abaratar costos con ampolletas LED estaría mermando nuestro metabolismo.
2: Oh my God.
3: Entonces, ahí... Y mira, y con esto yo digo, hay una consecuencia que no veíamos, que la ciencia nos aparece, pero esto mismo también es cuando la ciencia se dispara en el pie a nivel popular. Porque este tipo de cosas no son populares.
2: No, claro.
3: Nadie quiere que le digan lo que estás haciendo te enferma, lo que estás haciendo te hace mal.
2: Lo barato cuesta caro,
3: porque pucha, es lo que puedo comprar. Entonces, claro, como que la ciencia siempre viene con la... Como que tiene esa fama de, ay, me haya arruinado la cuestión.
2: Claro.
3: Ay, la cuestión fome. El dicho que me dice el Evi siempre, no dejes que la verdad te arruine una buena historia.
2: Tal cual.
3: ¿Sabes? Entonces uno trata de pincelarlo un poco, darle vuelta, pero la ciencia no busca lo que sea bueno o lo que sea malo, sino que te muestra los resultados.
2: Oye, profe Roy, y la exposición a las ampolletas LED, me imagino que tiene que ser onda todo el día, todos los días, para que
3: por
2: nos
3: varios
2: afecte,
3: años, claro.
2: Por varios años, uh-huh, para que nos afecte directamente. No es que si compro una ampolleta LED, no, estoy condenándome a muerte.
3: No, para
2: no
3: nada.
2: Es así.
3: No, pero ese es el salto que la gente va a hacer.
2: Claro.
3: Entonces hay que, no, mejor no, pucha, mejor no compro nunca más, así se me está arruinando la cuestión.
1: Claro, es como el tema de los sartenes de teflón.
3: Claro.
1: Que también la ciencia vio que liberan microplásticos, claro, y se rayan. Entonces, ay, ahora no se puede comprar ni sartenes. Te estamos contando nomás que los de mala calidad.
3: Hubo hace algunos años salió una investigación que decía que un componente en las cremas de los perlines eran cancerígenos.
1: Oh.
3: ¿Ya? Pero el buen Gabriel León, que lo he tenido acá, hizo el cálculo, subió un video, y tenías que comerte como 500 berlines al día, como por 3 años, para que te diera cáncer.
2: Igual voy. No, ¿qué tal?
3: Igual lo vale.
4: Igual me faltan 50 nomás.
1: Igual
4: para
1: hay
4: llegar,
1: que ¿no? Hay un cortometraje antiguo que se llama Van a llover berlines, y era muy bueno, y llovían berlines.
2: Oh, qué rico.
3: No lluvia de hamburguesas, pero lluvia de...
1: Berlines.
3: Lluvia de berlines.
2: ¿Y el berlín cómo les gusta? ¿Con crema o con manjar?
3: Manjar.
1: A mí me gusta con manjar.
2: ¿Manjar también?
1: Sí.
2: Sí,
1: manjar.
2: Mira, los sí, cuatro... ¿Y cachai cómo
1: oye,
2: pasamos de ciencia?
1: Oye, ¿y una tienda que hace berlines? Ya, ya, ya.
2: La bici dice, quiero berlines. Oye, la gente se prendió más con los berlines.
3: Con los
2: que...
3: berlines,
2: sí. Pero bueno,
3: por eso,
2: la ciencia.
3: Somos personas de historias, de cuentos. Por lo tanto, claro, la figura de quienes hacemos divulgación es importante por eso. Porque logramos darle esa vuelta a la historia, a la anécdota, para que la gente piense que la... O sea, descubra que la ciencia no es solamente aprenderse un dato, aprenderse una fórmula. ¿Sabías que...? Sino que es un ejercicio, es la herramienta, es la mejor herramienta que tiene el ser humano para saber cómo funciona el universo.
1: Sí,
3: y pucha, para los que estamos metidos en la cuestión, eso ya es muy entretenido. ¿Tay? Pero hay gente a la que no es como, no, pucha, no, estoy ni ahí.
1: Chao.
3: Porque es que, y es válido, ¿cachai? Creo que es súper válido, pero eso hace que personas que no tengan la ciencia como prioridad o que no entiendan cómo funciona lleguen a cargos políticos importantes y desfinancien finalmente.
1: Claro. Bueno, también lo importante son las juventudes y ir impartiendo la ciencia en los más chicos, en que sea algo entretenido, en que haya que ir, hay que haya, no es como hoy viene el profesor de ciencia, que fome, no, que sea entretenido, que sea algo didáctico, no sé.
3: No, de hecho, como dicen los chiquillos, cuando tú entras a la sala de clase y te, oh, llegó el profe Roby, mil de ahora al tiro esa cuestión, ¿cachai? Tú estás realmente logrando que ellos quieran. Hoy día, por ejemplo, estuvimos haciendo unos experimentos en el Latino Cordillera, en el laboratorio.
1: Ajá.
3: Con luz. Entonces ocupamos unos punteros láser, unos materiales, qué sé yo, unas bandejitas de huevo, unos espejos. y utilizábamos polvos de maquillaje para ver el haz de luz.
2: Ah, ya, ya, ya.
3: Entonces apagábamos las luces y se veía el haz así rebotando en todos los espejos. Era muy, muy entretenido.
1: Mira, yo les paso un datazo. En Renca, los jóvenes de la comuna van a tener financiamiento para hacer sus propios proyectos científicos que enfrenten la crisis climática en su barrio, en su cuadra, buenísimo, en su calle.
3: Buenísimo.
1: Y son 9 proyectos.
3: No está en Europa, no está en la luna. Está
1: van a ganar 9 proyectos que están financiados por la Municipalidad de Renca y no olvidar Bloomberg Philanthropies, pero lo entretenido es que pueden ir desde podcast hasta murales. Hay de todo. Hay un proyecto de agua, de limpieza, pero la idea no es que se cambie todas las comunas. No, no. Tu calle en Renca. Así que pueden encontrar más información en Impacta Renca, así que para que le pongan atención.
2: Qué buena.
3: ¿Viste? Qué buen dato.
1: Y son como mínimo 4 millones de pesos por iniciativa.
2: Bacán.
1: Tiene que haber solo un joven que estudie o trabaje en Renca.
2: En Renca. Bacán. Me encanta porque, viste, si es que la plata no sale del gobierno central, puede salir de los municipios. Y fíjate, se pueden hacer esfuerzos.
3: Y depende de la misma gente. Con esto quiero cerrar porque creo que todas las figuras que existen y perdón que me repita de nuevo la figura de quien hace divulgación de ciencia, siempre están catalogadas dentro de la ciencia. ¿Cachai? Pero, por ejemplo, a mí me falta en algún lugar una persona así mega popular, mega cool, que haga que esto que tratamos de hacer se vea bien. ¿Está ahí? No sé, imagínate que Junior Playboy, ¿cachai?, hubiera llevado hablándote de física cuántica y todo.

0: tenía muchos comentarios, muchos likes, y yo, ¿qué onda? Y era una persona que trabajaba en la construcción y le decía, mira, hermana, esto no va a pasar acá en Chile con los terremotos de Colombia, Venezuela, ¿cacháis la tracalada de fierro que hay? Y yo dije, va a explicar la estructura central del edificio. ¿Cómo? No, solo le decía, está lleno de fierro, hermana, está guano, se va a caer. Pero necesitamos quizás bajar la información, que sea más entretenida, y por eso tenemos a nuestro querido profe Robbie. Claro. Vayan a seguirlo porque siempre está con charlas, está con podcast, le pueden hacer todas las preguntas, hace clases también en el Colegio Latino Cordillera.
1: La gente Latino Cordillera. Oye, quiero aprovechar hoy día personalmente de darle un agradecimiento a las gestiones de Mitzi.
0: Porque
1: gracias a esas gestiones, yo ahora no voy a estar semana por medio, sino que voy a estar todas las semanas.
2: ¡Cáchate!
1: Los miércoles acá.
2: ¿Cómo subió el billuyo?
0: ¿Viste?
1: No, el mismo.
0: Profe Robbie, lo pueden seguir en @elprofeRobbie con dos B larga. Muchas gracias, profe.
1: Siempre es un placer. Cuídense mucho, no se asusten con sus ampolletas LED.
2: Eso.
0: Voy a llegar a mirar la casa.
2: Sí, yo tengo lleno de esa cuestión.
0: Quedé con ganas de comer berlines y encontré Beastie Berlin.
2: Invitémoslo. Okay. ¡Oh! Pero loco, el berlín pornográfico Nutella, que
0: y me dieron ganas de comer dulces de violeta, ya que hablamos de violeta. Nosotros vamos a saludar a nuestros auspiciadores.
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0: un mes y más.
1: Gracias, Emi, entendió el tiro. No le expliqué.
2: ¡Maga!
3: Es que tenía otra, pero ya.
2: Perdón.
3: Bien, lo entendí.
2: Ponle de nuevo. 3, 2, 1.
0: ¡Maga!
1: O sea, te iba a cantar la del guatón. La del guatón, pero.
3: No, no, no. Que la tenía.
1: A ver.
3: Uy. Si no, no, perdón.
2: No, esto no me gusta.
1: ¿Esto te gusta?
2: Sí, porque para que la escuchemos un mes y medio.
1: Ya, ahora de nuevo.
2: 3, 2, 1. 3, 2, 1. ¡Maga!
3: No, pero ¿y esta?
2: La puta madre.
3: Esta era. Ahí sí.
1: Profe Rodi.
3: ¡Maga!
1: Ya, pero dice Maca y después dice otra cosa.
0: Sí, pues si tengo que seguir hablando, pero me cambia la canción.
3: Y ahora sí. 3, 2, 1.
2: Maca, ¿cómo que te preparáis para este 18?
1: ¿Yo?
2: Quité toda la
1: casa. Yo me preparo con pipeño, harto helado y la nueva granadina azul de Midjans.
2: Ah. Así que ese es el sabor del 18.
1: Hacer énfasis en el sabor del 18.
2: Ah, sabor del 18.
1: Sabor del 18 con el nuevo...
0: ¡Granadina azul de Millas!
2: Ustedes cuando se juntan...
1: Ya me dio
2: ¿sabes qué, profe Robin? ¿Me puede separar ese grupito allá?
1: Yo no sé nada.
3: Ese grupito ya se me separa, por favor.
1: Oye, nos vamos a una pausa.
3: Kevin.
1: Nos vamos a una pausa.
0: ¡Ay, me retan a mí!
4: 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Temperatura pop. Temperatura rock and pop. En Santiago,
5: 12 grados.
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15: DJ Jenny. Ah. Esto lo conversé en la mañana, pero necesito ahora que me reúnas todas las canciones de Wisin. Oh, así como, racata, racata, si se me voy, pega, voy a darle. Dale. Ya. Era de Wisin y Yandel, ¿no?
16: Sí.
15: Esto es The Man.

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1: ¡Salte! ¡Uy! ¡La salte me dio!
2: Lo hablé en la mañana y yo dije, este tema se tiene que conversar en el safari.
3: Todo un rato.
1: Un millón de copias obligado.
2: Porque cuando lo hablé a las 9 de la mañana me dio sed. Y dije, obvio, no es hora.
3: No.
2: A esta hora sí se puede. ¿O no?
1: ¡Sole, sole, sole!
2: ¿Por qué?
4: ¡Racata, racata! Si se me pega, voy a darle. ¡Racata, racata!
2: Perdón, esta es de mi época.
3: Qué ganas de...
2: Oh. ¿Cómo tomaste el vaso, amigo? Como si estuvieras tomando piscol.
3: Es que es ahí que me dieron ganas de... Oh. Ya.
2: Ya. Buena época, ¿eh?
3: Bueno, ¿sabes qué?
2: Donde se ponía plata para la ciencia.
3: La mejor época. Había plata para la ciencia, para
2: televisión
3: la
2: televisión de verdad, con vegano.
3: Sí, televisión de verdad.
2: Álbumes con sobre a 300 pesos más o menos.
3: Sí.
2: Chile de hoy.
3: 100 pesos te alcanzaban para 10 dulces.
2: Ah, el safrada.
3: El safrada.
2: Yeah. Buena época.
3: ¿Qué más racata, pasaba en esa racata, época?
2: José Miguel tenía la buena onda.
3: Claro, no estaba funado.
2: No estaba funado.
3: Felipe Abello en ese coupé.
2: Robotina bailaba, no dirigía una comuna.
3: Tal cual. No estaba preciosa.
2: Qué época, qué buena época.
3: Buena época.
2: Buena época. Época para la ciencia.
3: Uno salía sin plata.
2: Y volvía con.
3: Y volvía con plata y comido.
2: Y vuelto.
3: Sí. Oh.
2: Las micros pasaban en la noche.
3: Sí. Sube, sube, me. Ya, pero ¿por qué perreo en Rock and Pop? Yo estoy feliz, tú sabes que me gusta el reggaetón.
2: Mira, esto, y este es el único perreo que me sé.
3: Ok.
2: Lo admito.
3: Está bien.
2: Bueno, este martes, y a través de su cuenta de Instagram, donde tiene más de 14 millones de seguidores, Wisin, Juan Luis Morera.
3: Ok.
2: Ex integrante del exitoso dúo Wisin y Yandel, anunció la creación de la UDP.
3: ¿La Universidad Diego Portales?
2: Mi casa de estudios.
3: Sí.
2: La Universidad del perreo. UDP. Después de más de 3 décadas de carrera personal,
3: está hablando como
2: de ver cómo nuestro sonido nació en la calle y cómo nuestro sonido se expandió hasta conquistar cada rincón del mundo, he comprendido que nuestra historia es demasiado grande para quedarse solo en los escenarios y por eso voy a crear una nueva universidad, una institución dedicada al estudio, a la preservación y la difusión de nuestra historia, la UDP. Igual, con esas palabras así como grandielocuentes, que diga como que es una historia que no se puede quedar solo en las calles y en los escenarios, sino que se tiene que seguir estudiando porque el perreo cambió la música. La música latina como que fue mucho más aceptada. ¿Te acordáis de Ricky Martin?
3: Sí.
2: Como con las canciones del mundial, claro. Y ahí la gente cantaba como en español, pero el reggaetón finalmente llegó a Europa, Estados Unidos, a todos lados.
3: Se masificó.
2: Se masificó también la música latina. Entonces como que igual hay un antes y un después.
3: Todo el rato. Ahora, es muy rica la
2: ¿letra?
3: Historia.
5: No, imagínate reprobar Perreo 1.
3: Es muy rica la historia del reggaetón. Fueron perseguidos los primeros artistas de reggaetón fueron perseguidos, se decomisaban los cassettes de reggaetón en Puerto Rico. Entonces es una cuestión de una lucha social, lucha de clase. Hay mucha historia detrás de un movimiento que se goza, se disfruta. Entonces, bacán que pase esto. Ahora, yo tengo la duda, porque en un momento Daddy Yankee, al parecer, hizo el Museo del Reggaetón, que buscaba más o menos esto mismo.
2: Preservar la historia.
3: Y cacha que en Puerto Rico la gente no lo pescó mucho. Lo pescaban más los turistas que iban.
2: Okay.
3: Entonces me da susto que esta idea súper buena de preservar una historia, una parte de la historia de Puerto Rico, quede en algo que no funcione mucho.
2: Claro.
3: ¿Cachai?
2: Wisin señaló que la misión es darle al reggaetón el rigor y el lugar de respeto que merece, ajá, como lo que estamos hablando. Y la sede va a ser en Cayey, en Puerto Rico, municipio natal del artista de Wisin, donde el lema es: el ritmo es el currículum, la calle es el campus.
3: ¡No, bacán!
2: Te puedes matricular a través de su página web, que tiene una como un conteo. Dice, una nueva institución está por nacer en 13 días, 19 horas y 11
3: minutos. ¡Pero ahora!
2: ¿Sí? Universidadelperreo.com. Mira, y se puede estudiar diferentes carreras. Puedes estudiar la docencia,
3: ¿ya?,
2: cátedras de ritmo aplicado, historia del reggaetón, epistemología del flow. Puedes estudiar también investigación. Centros de estudio avanzados en academia, dembow y cultura urbana.
3: Cacha.
2: Y se puede también tener un centro de extensión con programas de intercambio y becas para estudiantes de todo el mundo.
3: Ya, siento que, ponte tú, para un licenciado en música o en historia o en sociología, esta cuestión está perfecta. Sí. Como que le podéis dar una vuelta a tu carrera.
2: ¿Y es online? Quizás, no lo han explicado, o sea, mucho.
3: ¿Podemos matricularnos?
2: Podemos matricularnos, está habilitada la preadmisión. Tienes que poner ahí tu nombre, celular y correo electrónico para enviar tus datitos. En 13 días es la apertura oficial.
3: Imagínate tener de decano a Wisin, pues. ¡Qué bacán!
2: Pero mira, no da risa, sí, pero la cultura musical se tiene que preservar.
3: Tal cual.
2: No sé si con una universidad. Yo creo que el museo igual funcionaba.
3: Sí.
2: Pero si tú me decís que en Puerto Rico ni siquiera lo pescaron.
3: No, muy poco. Muy poco y lo cerraron. De hecho, cuando fui, era una de las cosas que yo quería visitar. Museo del Reggaetón. Y me dijeron, ¿sabes qué? No, aquí no funcó. Y de hecho, a mí me sorprendió mucho. Uno de los videos más vistos de YouTube en algún momento fue Despacito.
2: Ya.
3: De Luis Fonsi. Y Luis Fonsi siempre cuenta la historia que Despacito no era con Daddy Yankee, sino que era con otro artista. Y que cuando finalmente se deciden por Daddy Yankee, no cacharon el nivel que iba a tener.
2: Claro.
3: Bueno, yo fui a la factoría, que es donde grabaron Despacito, tal cual.
2: Sí, sí.
3: Y yo decía, como turista, loco, va a estar repleta esta cuestión. Loco, dos mesas a ocupar. Y yo pregunté, ¿y dónde se grabó Despacito? Allá. Ay. Y era un salón apagado.
2: Es un famoso bar nocturno ubicado en Viejo San Juan, en Puerto Rico, icónico. Luis Fonsi también es de Puerto Rico.
3: Sí, po.
2: Quizás ellos mismos no se toman la importancia que
3: bueno,
2: deberían tener.
3: Y pasó con Bad Bunny.
2: Ajá.
3: Que cuando Bad Bunny hace la residencia en el Choliseo allá en San Juan, se transforma completamente el aeropuerto de Puerto Rico para poner a todos los artistas puertorriqueños que han marcado la música por décadas. Y de ahí como que empiezan a agarrarle un poquito de sentido a, loco, hay que recordar un poquito más la historia, no solo de somos un estado anexado a Estados Unidos, sino que también tenemos una cultura propia que es el reggaetón. Así que la Universidad del Perreo me encanta.
2: Sí, no, mira, ¿sí qué? Sí,
3: está bueno.
2: Está bien, ¿sí? Está bien. Acá le mandamos un saludo a Cami, que nos escucha todas las tardes mientras estudia arquitectura y dice que no logra estudiar porque se queda escuchando la radio. Cami, si está estudiando la arquitectura, es muy joven, me imagino que ella no conoce estos clásicos.
5: Cáchate este, mira, cáchate.
3: Suele y dame ese.
5: Mira.
4: Es un cuerpo brutal.
3: Hombre de ser. Cami, cántalo. Dale, Cami.
2: Oye,
4: movimiento.
2: Yo no salí mucho cuando chica, tú tampoco.
3: Nada.
2: Pero cuando salía, esta. Qué rico huele. Digamos, playa.
3: No.
2: ¿Cómo se llama?
3: ¿Qué?
2: Jamaica.
3: ¿Jamaica?
5: Jamaica
2: está en Concón. ¡Tú eres ahí!
3: Sí, pero nunca salí.
2: Yo iba
3: a Valpo. A subir a Ecuador. Picó las 600
2: también,
3: pesos.
2: Pero.
3: Mami, tengo tomosa y tú eres otra cosa. Préndete, ponte rabiosa. ¡Loco, si me la sé!
5: Ya está.
2: A ver.
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3: ¡Ay, qué buenas canciones!
2: ¡Qué buenas letras!
5: Te doy la mejor intro del reggaetón.
3: Ya.
5: Espérame,
3: sé cuál es.
2: Oye, ¿cuánto va a costar la carrera? ¿Un millón de copias?
3: ¿Medio millón de copias obligado? Sí, hambre y sueño lo que tú tienes.
5: Todos concordamos en que esta es la mejor intro del reggaetón.
3: Con esta hay gente que se casa, ¿sí?
5: Esta es la mejor intro del reggaetón.
2: Y lo otro que estábamos conversando era de cuánto costará, si es presencial o no.
3: Claro.
2: Vamos a estar cachando.
3: ¿Sabes qué? Bueno, es que tiene 14 millones de seguidores. ¿Cómo llegar a Wisin para preguntarle todo esto? Tío Wisin, explíquenos.
2: Ahora bien. ¿Qué estuvimos Mecano?
3: No sé.
2: No tenemos el físico, pero me sé los bailes. O Calle 7.
3: En Mecano había gente como uno. Había uno que se llamaba Pato, que era como yo.
2: Pato Cal. ¿Tú me enseñaste esos chistes?
3: Sí, perdón.
2: ¿Y el de Rodrigo?
3: Sí, me dio. ¿Y el de Marcelo?
2: ¿Y Andrés?
3: Uh-huh. Definitivamente tú.
2: ¿Te la sabía entera?
3: Sí.
5: Oye, este es el
3: no
5: coro.
3: Quiero
5: yo
3: que se caiga su momento mágico. Por eso me pongo romántico.
4: Sundada.
2: Y esto tú lo escuchas así como en Spotify. Si un día, oye, voy a trabajar,
3: sí.
2: Voy a poner
3: Zundada. Zion y Lennox.
2: Zundada.
5: Sí. No, esto es Zion. Solo Zion.
3: Ya.
2: No, pues estamos con Wisin.
3: Es lo que pasa, es que quería la intro, pero esto, sí, vuelve a Wisin. Vuelve a Wisin.
2: Estamos hablando de Wisin. Mayor que yo.
3: Mira, el otro día
5: canciones de MP3.
3: Entrevisté a un cabro que tiene un podcast, bla bla.
2: Ya.
3: Y él me decía como facto que escuchar reggaetón antiguo te puede cambiar el día. Y es absolutamente cierto. Yo hay días que me levanto triste y le meto su Daddy Yankee Yo y para arriba.
2: Eso. Sí. Oigan, cuénteme cuál es el tema que más les gusta. ¿Vamos a saludar a auspiciadores o quiere cancioncita, DJ Jimmy?
3: Lo que digan.
5: Saludemos a nuestros auspiciadores.
2: Ya, pues si ya se quiere ir, pues son las 7:55.
3: Son las 5 de la tarde. Déjale, ¿tú o yo?
2: Voy, no sé, se me perdió.
3: Espérate.
2: Tengo una ventana abierta entre Berlines, luces de violeta y Wisin y Yandel.
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3: Me encanta. Y
2: ¡Maga!
3: ¿Cómo te preparáis para este 18?
2: Yo con pipeño, harto helado y la nueva granadina azul de Midjans.
3: Ah, así que ese es el sabor del 18,
2: ya
3: la
2: lo
3: nueva
2: sabes.
3: Granadina, sí.
2: ¿Cómo se llama?
3: La nueva granadina azul de Midjans.
2: Oh,
3: me encanta.
2: Oh, mira un terremoto azul.
3: Qué bacán. Un terremoto papitufo.
2: Pero si el mar es azul.
3: Tenés toda la razón.
2: Ah, no, es un mar es poto.
3: Bueno, pero puede ser el segundo. Mira, te podía hacer el terremoto con granadina tsunami. Roja y el tsunami te lo hacía.
2: Pongámosle así, po. Pongámosle el tsunami.
3: El tsunami. Sí. Ya, le vamos a decir a la gente comercial. Euge, si estás escuchando.
2: Se llama el tsunami con la nueva granadina. No, pero es que no pueden decir el tsunami y la gente se enojaría. Bueno, pero terremoto nadie se enoja.
3: No.
2: Réplica no, tampoco la gente.
3: Réplica tampoco. Pero puede. Yo creo que Mare Poto.
2: No le va a gustar a la marca no. Que le digamos Mare
3: Bueno,
2: Poto.
3: La cosa es que hay una nueva granadina azul de Midjans.
2: Oye, ¿la van a traer?
3: Deberíamos hacer un programa donde partamos y nos chantemos un terremoto.
2: Y todas las.
3: Sí.
2: Toda la boca azul.
3: Toda la boca azul, güey.
2: Me gusta. Ya, sí. Perdón.
3: ¿No ¡Chapo! Oye, saludos a la Universidad del Perreo. UDP.
2: UDP. Me siento orgullosa de.
3: De haber salido de la UDP.
2: Sí. Espero que los profesores de la UDP también. Le mandamos un saludo a Margarita Alfaro, a Yakuza DJ, a Aida del Carmen, a Umbrella Ginger, al profe Roy, a Ricardo Sandoval, a todos.
3: Besos a todos.
2: Estuvieron conectados a nuestro YouTube. Gracias por la sintonía, chiquillos. Gracias, DJ Emi.
5: No, gracias a ti.
2: Gracias, Mitzi Belmar, nuestra tremenda productora. Un besote. Gracias a Brunito Camatitas. Gracias a ti, Kada.
3: Gracias a ti, Maca Hansen.
2: Mañana es jueves.
3: Queda poco de esta semana.
2: Vamos que se puede. No, pero yo lo paso tremendo.
3: No,
2: aquí.
3: Bacán.
2: Es el antes.
3: Es llegar al safari.
2: Eso. Durante cuesta. El safari no pasa nada.
3: No.
2: ¿Y él después? ¿Qué hay que comer?
3: Hoy día hay piscolas. Sí. ¿Nos vamos a ir con esta?
2: No.
3: Cero posibilidad.
2: Nos matan.
3: Salgo para la calle sin rumbo. No.
2: Se le acabó el vaso con agua. Cadan. Le dio hasta sed.
5: Pero sí, si era
2: dio
5: Gina.
3: Mucha sed.
2: Dios mío. No, podemos ir con...
3: No. Pero esta de Daddy Yankee, buena.
5: Daddy Yankee Yao.
3: Sí.
2: Creo que no me la sé. Perdón.
3: No, sí te la sabí.
5: Sí.
3: Mira, pínchala más adelante. Escuchando lo que ando buscando.
2: Creo que Dayan que es más joven que yo. Pero no, es que está bien.
3: Una
2: no,
3: gatita.
2: Si es de mi época. Pero no me la hace toda. No.
3: Y ahora viene Dayan.
2: ¿Ah?
3: Hoy salgo para la calle más fino y elegante. ¿Qué? Fino y elegante. ¿No?
2: No bueno. Sé, se me como que quizás sí. Y tengo.
3: Yo creo que
2: con tumor.
3: Un sorbo de piscola. Se activa esa carpeta dentro tuyo.
2: No sé, me puse a cantar nacido un nuevo estilo de baile.
3: Vámonos.
2: Y yo no lo sabía. ¿Por qué? No lo sé. ¿Emociones clandestinas? ¿Por qué? Me cayó el carnet. Pero ha salido un nuevo estilo de baile. Y yo no lo sabía.
3: Tremendo mix en vivo.
2: No lo sabía ya. chao, chiquillos. Esto es Lady Monjo en Safari.